0: Es la hora 21, un minuto.
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0: Es la hora 21:31.
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0: Es la hora 22:03.
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0: Es la hora 22:32 minutos.
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0: Es la hora 23, 3 minutos.
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0: Es la hora 01:00.
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0: Es la hora 0:34.
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0: Es la hora 1:02.
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0: Es la hora 1:31.
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0: Es la hora 2:04.
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0: Es la hora 2:32 minutos.
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0: Es la hora 3:05 minutos.
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0: Es la hora 3:31 minutos.
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0: Es la hora 4:32.
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0: Es la hora 5:01.
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1: Es la hora 5:33 minutos.
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0: Es la hora 6:02.
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¡Felicitaciones! ¡Nos vamos y nos vamos! Capaz que le hacemos una más, ¿eh? Sí, con mucho gusto, con mucho gusto. Vamos a hacer un temita más, un bloquecito más. Con el permiso de los muchachos, ¿eh? Bueno, vamos a seguir presentando.

0: Es la hora 6:30.
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0: Es la hora 7:02.
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0: Es la hora 7:30 minutos.
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1: Es la hora 8 en punto.
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Se viene, muy pero muy bienvenido a Radio Argentina 91.3 y a este programa que se da en llamar Argentina Activa. Programa que comienza aproximadamente a las 8 de la mañana y que termina indefectiblemente a las 11 del mediodía. Arriba los remolones de las 8 de la mañana, ya son 8 horas 6 minutos en la República Argentina. Sí, sí, los remolones, le hablamos a los chicos de la Fundación Tango Danza, a Laura, a Sole, a Gris, a Guille, a Walter, a Osvaldo y a Miguel. Que tengan un lindo pero lindo día, linda jornada, jornada de sol aparentemente en la ciudad de Resistencia. Nos levantamos hoy, si se están levantando ahora, con una temperatura de 13 grados 7 décimas. Sí, Laura con mate, seguro. Calculo que Guille debe estar con algunos chipacitos, Walter debe estar un café con leche con medias lunas, o Valdito en el gimnasio. Y no tengo noticias ni de Miguel, ni de Sole, ni de Gris. Pero bueno, que tengan ellos el mejor de los días, Fundación Tango Danza. Así te decía, 13 grados 7 décimas la temperatura en la ciudad de Resistencia, con una humedad del 77%, la presión es de 1.006.4 hectopascales, el viento es del este a 6 kilómetros por hora con una visibilidad óptima de 15 kilómetros. Para hoy nos depara el pronóstico, o sea, decretan ellos, ¿no?, según todos los estudios que hacen, que a la mañana va a estar parcialmente nublado, a la tarde mayormente nublado, pero por la noche tormentas aisladas.

y nos dice para el día de mañana el pronóstico, casi toda la jornada con lluvias. Mira, a la madrugada tormentas aisladas, a la mañana mayormente nublado, a la tarde y a la noche tormentas aisladas, con temperaturas que van a ir de 15 a 27 grados. El viernes también, toda una jornada con tormentas y lluvias, con temperaturas de 18 a 25 grados. Ya el sábado calman las lluvias para estar mayormente nublado durante toda la jornada, con temperaturas que van a ir de 12 a 14 grados. Y el domingo también, toda la jornada nublada, con temperaturas de 11 a 17 grados.

Bueno, ya te dije que este programa se llama Argentina Activa. Mi nombre también, ya lo sabés, Claudio Cholo Marcio. Tenemos casi tres horas por delante con información, actualidad, las cosas que te interesan, las cosas que nos interesan, qué pasa en la región, en la ciudad, en la provincia, en el país, en el mundo. Todo eso lo vas a tener hoy a la mañana, más un poco de cosas que no tienen tanta, pero tanta noticia en el medio, ¿no?, que son para distender, buena música, el horóscopo, las cosas que a vos te interesan, las cosas que hacen que vos tengas buena compañía, porque eso, como siempre digo a la mañana, es la radio es compañía, decidimos entre vos y yo si es buena o no, esperemos que sí, ¿no es cierto?, para que pueda ser de ida y vuelta, no solamente una persona que habla en un micrófono y el otro que escucha, contéstenle a ese que habla en el micrófono, usted tiene la ventaja de la radio y la compañía, ¿por qué? Porque el YouTube no le hace compañía. El YouTube tiene que estar con el dedito constantemente. Lo mismo que el TikTok, igual que el Instagram, igual que el Facebook. Siempre tiene que estar con el dedito yendo para arriba, yendo para abajo, que no entiendo la letra, que es muy chiquita. En cambio tiene este que, tipo que le habla ahí y usted pone la radio en la esquina, al lado de la licuadora, mientras hace las cosas de la casa. Usted señor, usted señora, quien las haga, no nos importa. A vos que está sacando a pasear el perro también con los auriculares, usted que está manejando el Uber o está manejando el remis, usted señora, señor, que está en el office de enfermería, del hospital, del sanatorio, de donde sea, cumpliendo una función que es importantísima para usted que está atendiendo en un negocio, para todo el mundo, la radio es compañía y depende de este ida y vuelta que sea buena compañía. Lógico, para que uno no esté solo, nos tenemos que comunicar. Te voy a pasar un teléfono, que es un teléfono celular. El celular normalmente se usa para los populares mensajes de WhatsApp, que vos sabés que pueden ser de texto, de audio, una foto, un pequeño videíto. En ese videíto nos podés contar las cosas que pasan en la esquina de tu casa, las cosas que pasan a la vuelta. ¿Cómo está creciendo tu nieto o tu nieta? Si ya tiene alguna habilidad de esas simpáticas de todos los bebés que hacen que los grandes disfrutemos, a veces, discúlpenme ustedes la expresión, con tonterías que hacen nuestros nietos, pero nos ganan el corazón, nos ganan la ternura, nos ganan el cariño, nos ganan en todo sentido. Por eso cuando piden, ahí estamos. A ver, alguna simpatía de tu nieto, de la mascota también, de la mascota, algo que suceda en tu barrio. Porque nosotros, como medio de comunicación, tenemos las agencias de noticias, tenemos los portales de noticias, tenemos la noticia que genera el propio medio en base a reportajes, entrevistas, cosas que dice la gente, principalmente los funcionarios, ¿no es cierto? Que es cuando se dice, vamos a tirar una bomba, y dice, ¡ja!, aumentamos el sueldo. Bueno, pero vos sabés lo que pasa en el barrio, eso no lo sabemos nosotros. Eso lo sabés vos. Entonces, el teléfono para que puedas hacer ese mensajito que te decía de WhatsApp, también podés llamar si querés a este número, ¿eh? 362-4-879-579. Te lo repito, 362-4-879-579. También podés pedir temas musicales. Y no nos importa si es cumbia, tango, chamamé, folclore, lo que sea, lo que se te ocurra como tema musical, lo podés pedir. ¿Querés retar a alguien? Podés retarlo también en un mensaje por la radio, siempre bajo la pauta de las buenas costumbres y el respeto. Y ahora te voy a pasar otro número, que es, este es un fijo. Este no acepta mensajes ni de audio ni de texto, no acepta figurita, no acepta foto, no acepta video, no, nada de eso. Es solamente para hablar. ¿De qué podemos hablar? De las cosas que pasan, de las cosas perdidas, de encontrarle a la vida una nueva esperanza que sea tuya y que sea mentira. Ahí va el número, 457-3028. Te lo repito, 457-3028.

Otro motivo por el cual la radio, como siempre te digo, acerca y hace compañía, es el siguiente. Vos sabés que todos tenemos en nuestra familia, en nuestro grupo de amigos, en nuestro grupo de vecinos, quienes sean, alguien que emigró. Por lo general son jóvenes que van a buscar sus sueños, su futuro, su bienestar a otros lares del mundo, muy pero muy lejanos a su lugar de residencia habitual. Y bueno, ellos cuando llegan a ese lugar sufren lo que se llama ¿cómo es? El desarraigo, sufren el desarraigo. Y nosotros nos quedamos acá sufriendo su ausencia, teniendo solamente recuerdos, y sí, se nos escapa una lágrima, nos ponemos a veces tristes, melancólicos, muchas veces hasta empieza a tallar y a dar las cartas la depresión. Ojo con ese tema. Bueno, la radio te acerca. ¿Por qué? Porque vos le podés decir a esa persona que emigró que en su ordenador pongan www.argentinaenlinea.com.ar. Te lo repito, es una dirección de internet, www.argentinaenlinea.com.ar. Y eso es un portal de noticias que tiene lo último en actualidad de noticias de la Argentina, del mundo y de la provincia, como te dije hoy. Pero aparte tiene un botón rojo que dice en vivo. Cuando esta persona que emigró hace clic en ese botón rojo que dice en vivo, comienza a escuchar la radio al unísono con vos, como si estuviese ahí, al lado tuyo, en el remis, en la oficina, en el negocio, en tu casa, donde sea. Y es un buen medio para que vos le mandes un te extraño, un quisiera que estés acá conmigo, pero entiendo que buscas tu futuro, dedicarle un tema musical, acordarte de él el día de los cumpleaños, y para que él también, por las vías de comunicaciones que tenemos, te envíe un mensaje a vos, te envíe un mensaje, incluso como nosotros tenemos nuestro streaming de audio y video, que nos envíe fotos, postales de donde está, selfies, ¿no es cierto? Y va a estar mucho, pero mucho más cerca tuya, eso te lo aseguro.

8:18 en la República Argentina y vamos con algunos títulos, en este caso títulos que nos da nuestro querido medio gráfico, el principal de la provincia, Diario Norte. Avanza nueva

Nueva Pompeya, una obra estratégica para fortalecer la conectividad y mejorar las condiciones de acceso al corazón del impenetrable. El subadministrador de Vialidad Provincial, Gustavo De Martini, destacó que se trata de una infraestructura prioritaria para la región y señaló que los trabajos se llevan adelante, como nos pide el gobernador Leandro Osdero, con obras estratégicas que mejoran la conectividad y acercan propuestas concretas a los chaqueños que viven en el impenetrable.

Un hombre fue detenido acusado de abusar de su hija. La menor cursa un embarazo. Un hombre de 54 años fue detenido durante la madrugada de este miércoles en Pampa del Infierno, acusado de supuesto abuso sexual con acceso carnal contra su hija adolescente de 15 años. La investigación se inició luego de que una hermana mayor de la menor radicara una denuncia ante la policía. Según consta en el parte oficial, la mujer manifestó que advirtió que la adolescente se encontraba embarazada y que tras conversar con ella durante los últimos meses, la joven le habría relatado que su padre la obligó a mantener relaciones sexuales en dos oportunidades. Siempre y de acuerdo con la denuncia, el embarazo sería consecuencia de esos presuntos abusos. Esta adolescente de 15 años cruza un embarazo de 28 semanas. Tras la presentación, la menor fue examinada en el hospital local donde los profesionales constataron que cursa una gestación de 28 semanas y solicitaron la intervención de un médico forense.

Esto es Argentina Activa, acá en Radio Argentina 91.3. Siempre te digo que entre las cosas que contamos acá en nuestra mañana para la compañía, tenemos buena música y hoy no es la excepción.

0: Es la hora 8:35.
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8 horas 48 minutos en la República Argentina. Temperatura en la ciudad de Resistencia, 15 grados 4 décimas, 75% de la humedad y una presión de 1006.8 hectopascales. Te paso los teléfonos 362-4879-579, lo repito, 362-4879-579, ese es para el popular mensaje de WhatsApp. Y si quieres llamar para hablar, lo haces a el fijo 457-3028, lo repetimos también, 457-3028. Nuestro portal de noticias en el cual también puedes escuchar la radio es www.argentinaenlinea.com.ar.

Bueno, parece que se arreglan las cuentas. Durante el primer semestre del año 2026, las provincias del NEA lograron recuperar el equilibrio de sus cuentas públicas. La región alcanzó un superávit financiero de 147.658 millones, equivalente al 1,8% de sus ingresos. Este resultado representa un cambio importante frente al déficit de 2,1 registrado durante el mismo periodo, pero del año 2025. La mejora se explicó principalmente por una fuente de contención del gasto público pese a la caída de los ingresos. El Chaco fue el principal motor de esta recuperación y alcanzó un superávit de 80.015 millones. La provincia redujo sus gastos en términos reales un 15,2% interanual, logrando revertir sus números anteriores. Está bien, hay que acomodar los números como es lógico, pero ordenar estas cuentas sí, siempre es necesario, pero el verdadero desafío es hacerlo sin que el ajuste termine afectando a la gente. Lamentable, a los 82 años el periodista Samuel Chiche Helblum, luego de permanecer internado por una afección respiratoria, dejó de existir con más de 5 décadas de trayectoria. Fue una de las figuras más reconocidas y también controvertidas del periodismo argentino. Comenzó su carrera en la gráfica y llegó a ser jefe de redacción de la revista Gente, donde construyó su particular estilo para contar historias. En radio y televisión alcanzó gran popularidad, especialmente con el programa como Memoria y 70-20-10. Su sello combinaba investigación, actualidad, humor, ironía y provocación, características que lo identificaron y lo defendieron durante años. Helblum atravesó distintos formatos de épocas de los medios, manteniéndose vigente hasta los últimos años de su vida. Un grande Chiche Helblum. Bueno, está bien, 82 años tenía, lamentable. Pero bueno, más allá de las polémicas, Chiche Helblum fue un periodista que dejó una huella propia, difícil de reemplazar en los medios argentinos.

Las pruebas PISA 2025 encendieron nuevamente la alarma sobre el nivel educativo de los estudiantes argentinos. Ayer hablábamos de estos. El dato más preocupante está en matemática, con el 76% de los alumnos de 15 años no alcanza el nivel mínimo esperado. La lectura y ciencia, 59%, tampoco llega al nivel básico establecido por la educación internacional. Además, Argentina registró una caída respecto del año 2022 en las tres áreas evaluadas: matemática, lectura y ciencias. El país quedó en los puestos 75 en matemáticas, 62 en lectura y 71 en ciencias, entre 91 sistemas educativos. Aunque Chaco particularmente no participó de esta edición, la ministra Sofía Náinov advirtió que la realidad provincial no estaría tan alejada. Yo digo que estos números deberían ser una señal de alarma, lógico, pero habría que mejorar la educación. Tiene que ser una prioridad y no una discusión de cada gobierno. Es sencillo.

0: Es la hora 9:07.
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1: Es la hora 9:34.
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Nos despedimos con esta selección de carnavalitos que siempre nos acompaña también de uno de los primeros discos y dice así.

0: Es la hora 10:02.
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como el tiro en el corazón de Favaloro.

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Nos vemos. Gracias.

0: Es la hora 11:02.
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0: soy Lisa. Esto pasó mientras dormías. Murió Chiche Hellblum, referente del periodismo argentino, según publica Ámbito Financiero. La Cámara de Diputados debate el endeudamiento familiar y la prórroga de la emergencia en discapacidad, informa C5N. Con lo justo, Boca logró imponerse a San Pablo en la Bombonera, detalla página 12. El precio del petróleo superó los $100 ante la escalada de ataques entre Estados Unidos e Irán en el estrecho de Hormuz, indica Infobae. La industria y la construcción se desplomaron hasta 5% en julio y los sectores más afectados muestran la caída, advierte y profesional.
1: Abrimos en el Congreso. Adelante, Clara. El Ministerio de Seguridad Nacional creó 3 comandos especiales para organizar la visita del Papa León XIV. El pontífice recorrerá la ciudad autónoma de Buenos Aires, Luján, Claypole y Córdoba entre el 8 y el 11 de noviembre de 2026. La ministra Alejandra Montioliva firmó las resoluciones para planificar las acciones de seguridad en cada jurisdicción. Los equipos integrarán a la Policía Federal, Gendarmería, Prefectura, Policía de Seguridad Aeroportuaria, Inteligencia Criminal y el Servicio Penitenciario Federal. Estos dispositivos coordinarán con la Guardia Suiza Pontificia y permanecerán activos hasta 2 días después de cada actividad. El esquema busca gestionar multitudes y prevenir riesgos durante el recorrido del Papa por el país. Según Perfil, el gobernador Axel Kicillof viaja este miércoles a Misiones para fortalecer su espacio político. El mandatario bonaerense mantendrá reuniones con el gobernador Hugo Pasalacqua y con dirigentes peronistas locales. Esta actividad forma parte de la expansión nacional del movimiento Derecho al Futuro, con miras a 2027. Kicillof ya recorrió 7 provincias argentinas para consolidar su despliegue fuera de Buenos Aires. El sector prepara además un plenario federal para el 19 de septiembre en Avellaneda. El gobierno atribuyó a las gestiones kirchneristas los resultados de las pruebas PISA 2025. La Argentina obtuvo el puesto 72 entre 91 países participantes. El Ministerio de Capital Humano señaló que los resultados reflejan aprendizajes acumulados desde el año 2013. La cartera educativa advirtió una caída en ciencias, lectura y matemática como consecuencia de políticas anteriores. El organismo destacó la implementación del Plan Nacional de Alfabetización y el Plan Nacional de Matemática para transformar el sistema educativo. El retroceso local se produce sobre un punto de partida que ya era bajo, según el informe oficial. Cerré, Lisa.
0: Cruzamos la frontera, el mundo, con Elena.
1: El presidente Volodymyr Zelensky espera reanudar en septiembre las conversaciones con Rusia y Estados Unidos. El mandatario ucraniano busca facilitar una reunión trilateral para encontrar una salida a la guerra. Los emisarios estadounidenses Steve Witkoff y Jared Kushner presentaron nuevas propuestas diplomáticas tras visitar Moscú y Kiev. Rusia retomó sus bombardeos masivos contra la capital ucraniana tras una pausa de 3 días. Las autoridades ucranianas informaron que el ataque dejó al menos 5 personas fallecidas y 25 heridas. El Ministerio de Defensa ruso afirmó que sus fuerzas atacaron fábricas de componentes militares y depósitos de municiones. Zelensky reiteró sus pedidos a los países occidentales para recibir más medios de defensa antimisiles. El gobierno británico ratificó su soberanía sobre las Islas Malvinas ante la Cámara de los Comunes. La ministra Kirsty MacNeil descartó que las medidas del presidente Javier Milei alteren el compromiso con los habitantes. La funcionaria sostuvo que las islas son británicas mientras sus pobladores así lo deseen. El Reino Unido también respaldó el derecho de los isleños a desarrollar sus recursos naturales. MacNeil destacó además la alianza con Estados Unidos como un apoyo clave para su posición. Londres mantiene el interés de conservar una relación constructiva con Argentina en temas compartidos. Según BBC Mundo, el gobierno británico prohibirá la importación de productos provenientes de asentamientos israelíes en Cisjordania. El ministro de Asuntos Exteriores, Ed Miliband, anunció que Londres sancionará a empresas y particulares que contribuyan a la expansión de estas zonas. El funcionario acusó a colonos de realizar una limpieza étnica contra palestinos y criticó la inacción del gobierno israelí. Israel rechazó las medidas y anunció el cierre del consulado británico en Jerusalén. Además, otros 12 países expresaron su intención de restringir el comercio con los asentamientos considerados ilegales. El gobierno británico sostiene que la expansión de estas construcciones pone en peligro la solución de 2 estados.
2: Cierro el mapa acá, Lisa.
0: Gracias. La plata queda para José.
3: El Banco Nación amplió su oferta de financiamiento para la compra de vehículos. La línea permite solicitar hasta 100 millones de pesos para cubrir la totalidad del valor del rodado. Los interesados pueden elegir entre créditos en pesos con tasa fija o una nueva alternativa en UVA. El trámite no exige prenda y puede iniciarse directamente en las concesionarias adheridas. El plazo de devolución alcanza los 72 meses para la modalidad tradicional. La entidad permite financiar autos, pickups y utilitarios nuevos o usados de hasta 10 años de antigüedad. La aprobación final de cada solicitud queda sujeta al análisis crediticio del banco. Según Iprofesional, la industria manufacturera y la construcción registraron retrocesos durante julio. El Instituto Nacional de Estadística y Censos informó que la actividad industrial cayó 5% frente a junio. En la comparación interanual, el sector manufacturero se contrajo casi 5%. La construcción también mostró una baja mensual de casi 5% en términos desestacionalizados. El sector de la construcción mantiene un crecimiento acumulado de casi 2% en lo que va del año. Las empresas constructoras mantienen expectativas desfavorables para los próximos 3 meses. La economía argentina presenta una división entre los sectores exportadores en crecimiento y el mercado interno en retroceso. El Instituto de Estadísticas y Censos porteño informó una inflación de casi 2% en agosto para la ciudad de Buenos Aires. Los precios acumularon un incremento de poco más de 21% en los primeros 8 meses del año. La variación interanual alcanzó poco más de 33%. El aumento mensual respondió principalmente a subas en vivienda, alimentos, salud y transporte. El rubro de vivienda registró el mayor impacto con un incremento promedio de casi 3%. Los precios de alimentos y bebidas subieron casi 2% durante el mes pasado. Y con esto redondeo, Lisa.
0: Bueno, los negocios quedan para Franco.
2: Según Infobae, la petrolera YPF prepara 2 nuevos proyectos para adherirse al régimen de incentivo para grandes inversiones. El presidente de la compañía, Horacio Marín, anunció que la inversión total comprometida superará los 154.100 millones de dólares. Esta cifra triplica el monto acumulado por los 23 proyectos aprobados hasta el momento en el país. Uno de los nuevos pedidos contempla la ampliación de la capacidad de licuefacción de Argentina, LNG. El otro proyecto corresponde al desarrollo de crudo y gas en bloques de Vaca Muerta. Ninguna de estas dos iniciativas cuenta todavía con la adhesión formal al régimen. Según Perfil, el empresario Eduardo Stein intentó adquirir la mayoría accionaria de la firma Falkland Islands Holdings Limited en 2017. Las autoridades británicas, encabezadas por la entonces primera ministra Theresa May, bloquearon la operación de manera tajante. El Stein buscaba concretar una estrategia de penetración económica en el archipiélago mediante las reglas de la Bolsa de Londres. El canciller Pablo Kirno defendió públicamente la actuación del titular de IRSA y Pampa Energía ante las críticas recibidas. La iniciativa privada buscó incidir en la economía de las islas mediante la diplomacia corporativa. El ministro de Economía, Luis Caputo, suspendió una orden que impedía a YPF desprenderse de Metrogas. La medida facilita la venta de la distribuidora a Edenor por 780 millones de dólares. El gobierno busca evitar un cambio intempestivo en el control de la empresa mientras se concreta la operación. La resolución suspende la previsión de integrar producción y distribución hasta finales de 2028. El Ente Nacional Regulador del Gas y la Electricidad mantiene la facultad de autorizar el ingreso de Edenor. La transferencia de acciones requiere además la extensión de la licencia de Metrogas por 20 años. El Poder Ejecutivo debe formalizar esa prórroga para completar el traspaso acordado entre las partes. Cerré la carpeta. Adelante, Lisa.
0: Cambiamos de tema. Tecnología. Arranca Mateo.
4: Las redes sociales difunden una tendencia para transformar fotografías actuales en retratos de los años 80 mediante ChatGPT. El proceso requiere cargar una imagen propia y enviar una instrucción detallada para modificar el vestuario y el entorno. El pedido debe especificar que la herramienta conserve los rasgos faciales y la expresión de la persona. Los usuarios pueden ajustar el resultado final con nuevas indicaciones si la inteligencia artificial altera detalles del rostro. La calidad de la imagen original influye en la precisión del retrato generado por el sistema. Es recomendable evitar subir fotografías que contengan información personal o documentos sensibles antes de participar del desafío. La Comisión Federal de Comercio de Estados Unidos advierte sobre el reemplazo de códigos QR en estacionamientos. Los delincuentes colocan etiquetas falsas sobre los códigos oficiales para robar datos bancarios o personales. Antes de escanear, observa si el adhesivo presenta bordes levantados o colores distintos al resto de la terminal. Muchos teléfonos muestran una vista previa de la dirección web antes de abrir el enlace. Revisa si el dominio coincide con la empresa que administra el lugar o si contiene errores de ortografía. Si el sitio solicita contraseñas o información ajena a la transacción,

ubicada en la provincia de Buenos Aires. El hallazgo corresponde a la variante del coronavirus denominada BA.3.2. La Administración Nacional de Laboratorios e Institutos de Salud identificó los contagios entre abril y julio de este año. El informe señaló que no existen evidencias de un riesgo adicional para la población. Uno de los pacientes requirió internación por comorbilidades previas y los tres evolucionaron de manera favorable. Esta variante circula bajo monitoreo constante de los organismos de salud. La justicia de Córdoba condenó a la provincia a indemnizar a tres mujeres intercambiadas al nacer en 1977. Según Perfil, el juez Mariano Andrés Díaz Villasuso determinó que un error administrativo en la maternidad alteró la identidad de las víctimas durante casi 5 décadas. El magistrado rechazó los argumentos del Estado sobre el contexto de la dictadura y aplicó la responsabilidad objetiva por falta de servicio. Las indemnizaciones actualizadas alcanzan los 123 millones de pesos para la madre y una de las hijas, mientras que la otra mujer recibirá 148 millones. El tribunal desestimó los reclamos de los hermanos de las damnificadas por falta de legitimación activa. Un niño de 9 años murió tras caer desde un edificio en Comodoro Rivadavia. El jefe de la unidad regional, Cristian Mulero, informó que el menor cayó al vacío desde una ventana. La niñera que estaba a su cuidado permanece demorada en la comisaría primera por disposición judicial. El cuerpo del chico fue trasladado a la morgue judicial para la realización de la autopsia. Los investigadores analizan el hecho como una posible muerte accidental mientras reconstruyen lo sucedido en el departamento. La justicia espera los resultados de los peritajes para determinar las circunstancias del fallecimiento. Así quedó el barrio. Con esto ya sabes por dónde viene el día. Vuelvo con lo que pase.

0: Bien, ¿qué tal? ¿Cómo les va? Muy buen día. Ahí estábamos escuchando, ¿no? Todo un equipo de voces. ¿Qué le parece, no? ¿Cómo anda la nuevas incorporaciones, por así decirlo, ¿no? Se van mejorando día a día. Todavía suena bastante, ¿cómo le puedo decir? Estructurado, robótico, muy poco natural, si se quiere, ¿no? Todo pero es un emprendimiento de gente de Argentina que lo está desarrollando y lo va a ir perfeccionando a medida que avance, ¿no? O van a aparecer otras aplicaciones similares. Esta, bueno, es una que encontramos, que fue lanzada la semana pasada o el mes pasado, si mal no recuerdo, producto de que, bueno, había un locutor, una productora, mejor dicho, que contrataba una voz y que daba el reporte agrario y financiero, ¿no? Y todos los días eran 5 o 10 minutos con información en los titulares que le interesaba. Y después, el muchacho dejó de trabajar, pero seguía recibiendo ese reporte. Y bueno, se puso en contacto con un chaqueño, justamente, un cordobés con un chaqueño, y le dijo: che, fíjate, vos sabés que hay esto, y yo querría algo así para arrancar la mañana, ¿no? Y no estar muy fuera de training o de tiempos de lo que está ocurriendo ahora en el mercado, en las noticias, en la política y demás, en deporte, qué sé yo, cosa, y ir y sentarme a charlar de diferentes temas con la gente que tengan que hablar y no quedarme como que no, de eso no escuché nada, no sé nada. Entonces le dijo: mira, vamos a ver, porque hay algunos desarrollos que se están haciendo, y fueron perfeccionándolo, y ahí está Lisa, se llama esta aplicación, que bueno, ahora lo estamos utilizando, y que bueno, prontamente va a ser como los flyers de publicidad de la IA, ¿eh? En todas las radios van a escuchar similares voces con diferentes noticias, pero similares voces, supongo, ¿no? Nosotros, bueno, en este caso dimos el pasito como para ofrecerles también información del momento. Bueno, esto es Comunica NEA Radio Stream, estamos en Radio Argentina 91. Hola, hola, hola.
1: Madrugada de este miércoles 9 de septiembre en el barrio Carpincho Macho. De Resistencia.

0: Luego de intentar escapar de una patrulla e ingresar en una zona de abundante vegetación.
1: Mire usted. ¿Eh? Oye, chico. ¿Eh? Bueno, vamos probando también con nuestras voces. En cualquier momento, pum, ya no nos ven más acá y queda en el aire de la radio. O en alguna parte yo escuché esa voz, van a decir. Y bueno, somos nosotros IOstados, ¿no? Estados en inteligencia artificial. Pero bueno, también se van probando diferentes cosas. Les decía, estamos en Comunicanea Radio Stream, esto es Radio Argentina, 91.3, la frecuencia en el dial. En la web www.argentinaenlinea.com.ar y también en Facebook, en X, en Instagram, en YouTube, por supuesto, Comunicanea Radio Stream, de lunes a viernes de 11 a 13 horas. Estamos aquí compartiendo con ustedes información, noticias y muy buena música. Así que vamos a ir por ella, luego la pausa y luego volvemos con más titulares y con información, y quizás ya lo tengamos al compañero René también aquí compartiendo esta mañana espectacular del 9 de septiembre, que ya hizo su aparición de manera artificial, pero vamos a ver si lo podemos traer de manera real también por acá o de manera telefónica, dependiendo de las actividades que esté realizando. Claudio Marci con la técnica, musicalización, efectos especiales, en la dirección general, allí el señor Juan Flores, aquí por el momento en la conducción Marcelo Rodríguez y más luego René Vega.

0: Es la hora 11:31.
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0: 11 de la mañana, 34 minutos, y bueno, la temperatura 24 grados, 2 centígrados, la humedad del 56%, la presión 1007 hectopascales, el viento noreste a 10 kilómetros en la hora, la visibilidad, bueno, 15 kilómetros, ¿no? Y para lo que resta de la jornada de hoy, 24 grados como máxima, ya estamos llegando, ¿no? Estamos ahora en 24.2, o sea, ya pasamos un par de grados más. Y 23 en la noche con tormentas aisladas. Atento para hoy, miércoles, ¿no? Para mañana jueves, durante toda la jornada prácticamente, van a haber tormentas aisladas y va a estar mayormente nublado. Así como el viernes también con tormentas y lluvias aisladas por esta zona del país. Estamos en Resistencia Chaco y también en la vecina provincia de Corrientes. Bien, vamos ya al espacio que nos corresponde de el portal de las cooperativas, cooperativas.com.ar. Y estamos en contacto una vez más, gracias a la eficaz participación que tiene Pablo, quien nos hace la posibilidad de enlazarnos con cada una de las cooperativas a lo largo y a lo ancho del país y fuera del país también cuando es posible. Pero Pablo Bucetti hace su trabajo todos los días, todas las semanas, de manera muy consciente y metódica, ¿no? Y bueno, ahora le damos los muy buenos días a quien lo tenemos ya en contacto, que es Cintia Gallegos, que es tesorera de la cooperativa Trabajo Sol Riojano de La Rioja Capital. ¿Qué tal, Cintia? ¿Cómo le va? Muy buen día. Marcelo Rodríguez la saluda. ¿Cómo está usted?
1: Buen día, Marcelo, y a toda su audiencia. Nos encontramos bien, gracias a Dios. ¿Ustedes cómo están?
0: Pero muy bien, bien, bien. Aquí, bueno, con una temperatura ya un poquito más holgada, más acostumbrados nosotros al calor, ustedes también por allí. No sé cómo estará. ¿Qué tal el clima en la jornada de hoy?
1: Y ahora en este momento se puso un poquito más calentito, el sol está picando un poquito más, pero el airecito sigue fresco. Tenemos un clima bastante raro últimamente nosotros los riojanos.
0: Ah, bueno, espero que sea solamente en el ambiente, ¿no? Porque en lo demás todo es normal, ¿no?
1: No, no, no, lo demás tampoco. Todo normal, gracias a Dios. Dentro de la normalidad existente a nivel país.
0: Es para mantenernos un poco entretenidos también, ¿no? Y sentirnos
1: tal cual,
0: vivos.
1: Tal cual. Sí, totalmente.
0: Bueno, una breve reseña, Cintia, de lo que es la cooperativa, cuando dio sus inicios, un relato, ¿no?, de lo que hayas vivido de la cooperativa.
1: Bien, nosotras somos un grupo de amigas. Somos todas mujeres.
0: Sí.
1: Sí. Un grupo de amigas que nos encontramos en la situación económica tan apretada como estamos todos, creo, en la gran mayoría del
0: claro.
1: país.
0: Claro, sí.
1: Y hemos decidido el año pasado conformarnos en cooperativa. En cooperativa.
0: Ah, textil, pero son.
1: En junio del año pasado.
0: Claro, están desandando el camino cooperativo.
1: De...
0: Muy bien.
1: Exacto. Exacto, estamos dentro de este rubro que está bastante afectado
0: sí.
1: Últimamente.
0: Claro.
1: Pero bueno, seguimos poniéndole el hombro al país, como quien dice, el pecho a las balas. Ahí
0: sí,
1: vamos.
0: Sí.
1: Pero bueno, iniciamos, como te digo, en junio del año pasado. Hemos comprado en diciembre de ese mismo año 7 máquinas.
0: Mira, importante.
1: Y claro. Sí. Y en marzo de este año, si mal no recuerdo, marzo o abril, compramos 4 más. De hecho, estamos ahora pagando la anteúltima cuota. El mes que viene pagamos la última ya para
0: sí.
1: cerrar. Y bueno, tenemos 11 máquinas. Todo gracias al esfuerzo propio, al aporte nuestro, de las socias, y bueno, ahí vamos.
0: ¿Las máquinas son industriales? Son
1: Sí.
0: Bien.
1: Tenemos las pesadas, denominadas pesadas, que
0: sí.
1: es ojaladora, atracadora, cinturera y collareta. Y ahí tenemos overlock de 4 y de 5 hilos,
0: sí.
1: rectas livianas y pesadas.
0: Bien. Y tienen un espacio lo suficiente como para la distribución de estas herramientas, ¿o todavía están en la búsqueda del espacio?
1: Dentro de la casa de la presidente de la cooperativa, hacia el costado se hizo un saloncito que de hecho nos ha quedado bastante pequeño para la cantidad de máquinas.
0: Sí.
1: Tenemos que ir corriendo una con otra como para ir haciéndolas trabajar y demás. Es más, la mesa de corte la tuvimos que sacar hacia el quincho que tiene ella en su casa. Estamos usurpando su casa en su totalidad prácticamente.
0: Y sí, es lo que ocurre.
1: Sí. Pero bueno, de alguna manera nos tenemos que dar vuelta, ¿no? Para poder cumplir y estar, sí.
0: ¿Y qué prendas están fabricando, están confeccionando?
1: Mire, nosotros nos dedicamos a la confección en general.
0: Ajá.
1: O sea, no tenemos ningún tipo de,
0: claro,
1: de impedimento para alguno de los que pidan. No tenemos tampoco un rubro específico,
0: sí,
1: porque al ser textil y estar tan golpeado este sector, nos tenemos que ir ayornando en,
0: claro,
1: lo que el cliente solicita.
0: Sí,
1: eso
0: sí,
1: es así.
0: Sí. Bien.
1: Sí, hemos trabajado ya con todo lo que es ropa de trabajo.
0: Bien.
1: Aquí hay una empresa privada que es Rioja Vial. Le hemos confeccionado la vestimenta Rioja Vial.
0: Sí.
1: También estuvimos entregando algunos uniformes para oficinistas. Ahora estamos esperando que nos confirmen un presupuesto que pasamos sobre unas chombas para la parte administrativa de un colegio.
0: Claro.
1: También hemos confeccionado ropa para academias de danza. Tenemos de todo un poco.
0: Mira, qué interesante, ¿no? El tesón y el esfuerzo de apostarle al sector que más vapuleado está en estos momentos dentro de la economía. Bueno,
1: sí,
0: en realidad todos los sectores, pero el textil es el que se siente directamente afectado con todo el tema de la importación y de la,
1: totalmente,
0: muchas veces la competencia desleal, ¿no? De productos,
1: sí, sí, sí, sí,
0: realizados de manera industrial y que vienen a competir al territorio, ¿no?
1: Tal cual, imagínese, nosotros estamos promocionando para los colegios, valga la redundancia, las promociones de los chicos, ¿no?
0: Sí, sí.
1: Lo que serían las remeras, los buzos y demás. Si nosotros vamos a competir con los precios chinos, por así decirlo, ¿no?, que es lo más fácil de conseguir ahora.
0: Sí.
1: Una remera en un precio chino usted la va a conseguir como muy cara en 8.000 pesos.
0: Mira.
1: Sí. A nosotros ni siquiera de costo nos queda en 8.000 pesos para fabricarla completa.
0: Claro, claro.
1: Ni
0: claro.
1: siquiera de costo.
0: Sí,
1: o sea,
0: sí.
1: Estamos bastante lejos de la competencia legal, por así decirlo, o leal.
0: Sí, no, hay una herramienta financiera allí dentro que se llama dumping, ¿no?, que es saturar el mercado con mercadería barata para aplastar todo y después, bueno, vale, ser los únicos oferentes, y con eso obviamente se encarecen también los precios. O sea, generalmente es lo que ocurre desde que se abren las importaciones, y bueno, no todas las denuncias de dumping muchas veces resultan efectivas. Generalmente hacen una mirada muy de soslayo, tanto desde la justicia económica como desde el poder, desde el Estado Nacional, porque son intereses muy importantes en lo económico que a ellos les sirve para,
1: totalmente,
0: su estrategia, ¿no? Pero que
1: totalmente,
0: reducen
1: totalmente
0: a la miseria a la población, ¿no?
1: Sí, sí, sí, sí, sí. Nosotros somos un lunarcito dentro de todo esto, ¿no?
0: Claro. ¿Y cómo está el trabajo con el municipio, la provincia? ¿Hay algún intercambio, alguna relación más allá de lo institucional?
1: Sí, nosotros tenemos acá entes contralor provinciales, los cuales sí nos han asistido con respecto a un poquito de insumos, en su momento unos botones, cierres y demás, que nos veo el Estado, también los libros sociales que tenemos que usar, algunos de los libros también nos entregó el Estado. De ahí, con respecto a otro tipo de asistencia económica, ¿no? Está bastante golpeado todo eso también, o sea, y nosotras somos conscientes de que somos una cooperativa, por
0: sí,
1: ende somos una empresa privada, y nos tenemos que sustentar nosotras. Eso es así, no tenemos que depender del Estado en lo más mínimo, ¿no?
0: Sí, sí, sí.
1: Sí, obviamente recibir todas las ayudas que ellos puedan llegar a darnos, todo es bienvenido, pero no tenemos que estar, al menos eso es nuestra mirada, claro. No tenemos que estar expectantes solamente de lo que el Estado pueda hacer por y para nosotras. Si nosotras hemos decidido conformarnos para trabajar y demás con esto, sabemos perfectamente que somos un ente privado y que tenemos que autosustentarnos. Eso es la realidad. Porque muchas veces sucede que la gran mayoría de las cooperativas, o al menos yo lo veo acá en mi provincia,
0: sí, sí,
1: están muy acostumbradas o mal acostumbradas en realidad a esperar y depender del Estado, cosa que no corresponde. El Estado sí está para acompañarnos, para asistirnos por ahí en la parte técnica, legal y demás, que a muchas de nosotras nos faltan por ahí ciertas cuestiones en ese sentido. Pero en la parte económica tenemos que estar nosotras en realidad con el trabajo y darnos vuelta, porque no podemos vivir, si no tendríamos que pasar a ser una empresa estatal y no privada.
0: Claro, exactamente. Es así. Es bueno, es una
1: la mirada que es una visión personal y en realidad una visión en conjunto en la cooperativa en la que soy parte.
0: Claro, claro, sí, a ver, las cooperativas son empresas sociales que están dirigidas o están administradas por sus propios dueños. Y esa mirada desde el Estado de apoyar es como la mirada que tiene hacia el empresariado a nivel nacional, ¿no es cierto? Nosotros, bueno, sabemos por las informaciones, por las noticias que se manejan y por todo, mucho empresariado nacional hoy es beneficiado y otro, la mayoría, no es beneficiado con las políticas actuales, ¿no es cierto? Pero en las cooperativas, bueno, sucede lo mismo. Hay vientos a favor que ayudan y acompañan en el proceso. Hay otros que hacen uso y abuso de esta herramienta tan transparente,
1: exacto,
0: ¿no? Tan tan amigable, si se quiere, para conformar una sociedad empresaria. Pero ¿qué ocurre? Que cuando estas personas dejan el poder o dejan de apoyar con sus políticas, no tienen sustento para continuar. Lamentablemente eso es lo que ocurrió últimamente con la mayoría de las cooperativas de trabajo en el país, en la región, ¿no es cierto?
1: Exactamente, a nivel país sucedió en su gran mayoría eso, que estaban tan mal acostumbradas a recibir solamente del Estado y no autosustentarse. Por eso, al desaparecer las ayudas de este Estado, también han desaparecido ellas. Entonces,
0: claro.
1: Porque cuando se han conformado como cooperativas y cooperativistas, no entendieron en realidad la razón de.
0: Es que Cintia, también es. No lo vamos a entender o no lo entenderían. Uno, porque en jardín de infante, en la escuela de primaria y en la secundaria, en muy pocas escuelas y no en casi todas, se habla de cooperativismo o se difunde el cooperativismo, ¿no? Entonces es una cuestión de formación y de educación que nos atañe a nosotros, los mismos cooperativistas, los que defendemos este sistema, los que estamos dentro de las cooperativas, del cooperativismo, nos sentimos cooperativistas, hacer esta pequeña escuelita desde el lugar que podamos, desde la radio, desde el taller textil, desde la misma escuela, pero al tener una visión los chicos y al palpar también, armar las cooperativas escolares, al administrarlo junto con los docentes, también se ven la forma que tiene de administrarse y la manera de socialmente insertarse. Porque acá, por ejemplo, en la provincia del Chaco nosotros tenemos muchas intervenciones por parte del Ministerio de Educación respecto de las cooperativas escolares, y es un paso muy importante que se da. El problema es que después esos proyectos quedan a la deriva, no se continúa ni en la primaria ni en la secundaria, y bueno, se quedan frustrados quizás, ¿no? Lo ideal sería poder continuar después del ámbito escolar. No sé qué opinás vos, Cintia.
1: Coincido totalmente. coincido claro. Totalmente, creo que sí, que deberíamos de educar a nuestros niños desde el principio.
0: Sí, sí, sí.
1: Hacia las secundarias, es más, hacia la universidad.
0: También.
1: Acá en La Rioja, puntualmente, por lo que tengo entendido, no, todavía no me asesoré del todo, pero tengo entendido que se va a comenzar a dictar la diplomatura.
0: Mira,
1: en cooperativismo,
0: qué importante.
1: En economía, claro. Y demás, dentro de la Universidad Nacional de La Rioja.
0: Es que en los momentos de crisis, Cintia, es cuando afloran estas ideas de, bueno, ¿qué hacemos con la fábrica? ¿Qué hacemos con la empresa? ¿Qué hacemos con nuestro trabajo, no? Y bueno, crear la cooperativa, y allí de a poquito va asomando lentamente la prima hermana, que es la mutual también, en algunas oportunidades, que se da esta posibilidad de sumar servicios, no, por un lado el trabajo y por el otro lado los servicios a través de los convenios y demás. Cintia, te quería preguntar, ¿tienen redes sociales? ¿Están trabajando en ello?
1: Sí, tenemos redes sociales, tenemos Facebook, Instagram y TikTok.
0: Ah, mirá, qué bueno, qué interesante, porque también eso va a otro tipo de público, ¿no?
1: Sí, tenemos las tres redes sociales también.
0: Bien, todos como con el
1: nosotros
0: nombre de la cooperativa.
1: Contamos con un community manager.
0: Ah, bueno, están...
1: Que se encarga de todo esto.
0: Eso es estar en la onda, ¿ven? Tener el objetivo claro de que hay que estar en las redes sociales.
1: Sí, hoy en día si no estamos en redes sociales no existimos.
0: Exactamente, así es. Sí, señora. Bueno, Cintia.
1: Y todo sí, con el nombre de la cooperativa. Nos pueden encontrar en las tres redes sociales que le mencioné,
0: sí,
1: con el nombre de la cooperativa.
0: Bueno, esperamos que en otra oportunidad podamos tener una actualización de cómo está yendo la cooperativa. Nosotros estamos permanentemente entrevistando en diferentes lugares del país a todas las cooperativas en un esfuerzo humano, un esfuerzo de material, en un esfuerzo económico también, de poder llevar todas las voces de cooperativas y mutuales a lo largo y a lo ancho del país a través del portal de las cooperativas y del portal de las mutuales, ¿no? Así que te mandamos un gran abrazo a vos, a todas las compañeras que están haciendo este esfuerzo magnífico, ¿no? Y que va a dar prontamente sus réditos, y esperamos que así sea para todos y todas. Muchísimas gracias, Cintia.
1: Que así sea, muchísimas gracias a ustedes por el espacio. Un placer saludarlos y conocerlos a la distancia.
0: Bueno, igualmente. Estamos
1: hasta la próxima oportunidad.
0: Hasta la próxima oportunidad. Allí pasaba Cintia Garrido.
1: Gallegos,
0: perdón. Ahí está, pero se estaba yendo y se acordó. No, lo tenía bloqueado a mi celular, por eso no lo tenía presente y no tenía nada para repostarme aquí con algún escrito, pero le agradecemos muchísimo este contacto, y estaremos nuevamente mañana con otra entrevista también aquí en la mañana de Radio Argentina 91.3 MHz. 9 de septiembre hoy, Día Internacional Proteger la Educación de Ataques. Esto es, hoy es el día de proteger la educación de ataques. Todo este mes prácticamente se celebra diferentes situaciones que están relacionadas o algunas efemérides a lo que es el ámbito educativo, todo el mes de septiembre. Bueno, Día Mundial de la Agricultura también, hoy 9 de septiembre. Es el Día Mundial, fíjense, por un lado de la agricultura y por el otro lado la antítesis o lo que se viene, Día Mundial del Vehículo Eléctrico. Hoy es una forma de no contaminar, si se quiere, pero bueno, que produce también sus residuos en otro sentido, ¿no? También es el Día Internacional de la Belleza, y aquí va un saludo a Gisela, mi hija, cosmetóloga esa. Bueno, es porque justamente se designó este día como el Día de la Belleza por el Comité Internacional de Cosmetólogos, ¿no? También es el Día Internacional del Tester de Software, aquel que vive testeando que corra bien esa aplicación, que corra bien ese software que se va a utilizar en el mercado, ¿no? el tester es el que va indicando si hay errores, si hay algún cuelgue en el software, si la aplicación está funcionando, si tiene algunos vacíos por allí. Bueno, después de la pausa le vamos a estar explicando cada una de estas efemérides. También hoy es el Día Mundial del Trastorno del Espectro Alcohólico Fetal. Atento a esto, ¿eh? El espectro alcohólico fetal es de producto de la madre embarazada que toma alcohol o que es alcohólica. Y también algo que le gusta y mucho a Marcio cuando está en su tiempo libre, Día Internacional del Sudoku. Es el Sudoku lo que lo vuelve loco, así que hoy también es el Día Internacional, 9 de septiembre. Y es el santo oral de hoy, Nuestra Señora de Aranzazu, San Andomarro y San Estratón. La frase del día: no puedo cambiar la dirección del viento, pero sí ajustar mis velas para llegar siempre a mi destino. Esto lo dijo James Dean. Vamos a la pausa, 11 de la mañana, 55 minutos. Ya retornamos con más Comunicanea Radio Stream aquí por Radio Argentina en la mañana de la ciudad de Resistencia, capital nacional de las esculturas en el corazón de la Cuenca del Plata.

0: Es la hora 12 en punto.
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0: Sí, ahí ya estamos de vuelta, 12 al mediodía, 9 minutos, Día Internacional Proteger la Educación de Ataque. Le decía hoy antes de la pausa, que le íbamos a comentar un poquito, que esto se celebra a partir del 9 de septiembre del año 2020, gracias a un decreto oficial establecido por la ONU, y el objetivo es proteger a todos los niños y niñas, jóvenes de todo el mundo, de sufrir ataques armados, desastres naturales, enfermedades o algún tipo de agresión que pueda atentar con sus vidas, además de garantizarle un entorno seguro para su formación y capacitación integral. En el año 2023, el Día Internacional para Proteger a la Educación de Ataques se celebrará con un evento en la sede de la ONU, en una semana de duración, y cuyo tema fue justicia para las víctimas, y participaron líderes mundiales, víctimas de agresión, docentes, etcétera. El 11 de septiembre, Ginebra acogió a una conmemoración en el Palacio de las Naciones Unidas, donde se habló de medidas viales para proteger a la educación de ataques de todo tipo. El enfoque se centró en la Declaración sobre Escuelas Seguras, un compromiso político que tiene como objetivo proteger a las escuelas, ¿no? El tesoro más grande que cualquier padre o madre puede dejar como herencia a sus hijos es, sin lugar a dudas, el derecho a la educación, una herramienta universal que les va a dar las bases para poder forjar su futuro, además de prepararlos para ser unos individuos capaces, independientes y útiles a la sociedad, y que a través de los conocimientos adquiridos pueden aportar algún legado valioso a la humanidad. Sin embargo, muchos padres y madres resulta una quimera o un sueño que sus hijos puedan asistir a la escuela, ya que muchas veces no cuentan con los recursos económicos necesarios, y el poco dinero que logran conseguir apenas les alcanza para cubrir sus necesidades básicas. Por esta razón, uno de los puntos abordados en la ONU fue el referido a la educación libre de ataques, y donde los gobiernos de todo el mundo tienen la obligación de dar a los niños, niñas y jóvenes una educación gratuita, segura, equitativa, inclusiva y de calidad, en especial para la población estudiantil más vulnerable, como la es lo de los países más pobres del planeta. Y ahí estarían esto de las pruebas PISA, ¿no? Que se hicieron, ¿no?
1: Totalmente. Pasamos del puesto, estábamos ahí a la mitad de la tabla, digamos, en los 91 países. Recordemos, las PISA evalúan a los chicos de 15 años en matemática, lengua y ciencia.
0: Claro.
1: Bueno, acá fue una caída estrepitosa, estamos ya en la cola, furgón de cola prácticamente, estamos en puesto 70 y pico de lo que tiene que ver justamente con la educación, ¿no? A ver, 8 de cada 10 chicos no entiende lo básico de matemática. Y 7 de cada 10 comprende lo que lee, digamos. Estamos hablando de chicos de 15 años, una evaluación PISA en la República Argentina.
0: Que en Argentina es el Aprender.
1: Exactamente, en Argentina es el programa Aprender, donde hace una evaluación.
0: Claro, pero es interno.
1: Hoy le escuché a la ministra Sofía Naidenov, y es cierto lo que dijo, que en esta oportunidad, el año pasado se hizo esto,
0: sí,
1: a fin del año pasado, no, el Chaco no participó, pero reconoce la propia ministra de Educación, Sofía Naidenov, de que la cosa está prácticamente igual que las pruebas PISA, digamos, el Chaco, ¿no? Eso también es importante destacar, porque lo reconocía la propia ministra de Educación, que tenemos problemas. Ahora, Marcelo, ¿por dónde vienen esos problemas? Es decir, recordemos que acá, ayer justamente hubo un paro nacional universitario reclamando el presupuesto universitario. Es decir, esto va de la mano de la inversión en educación que hace el Estado. El Estado directamente se desentendió, y es más, le apunta que cada provincia financie su sistema educativo.
0: Hasta cada municipio.
1: Hasta cada municipio, a eso le apunta Milei. Ahora, con estos resultados que estamos teniendo, obviamente, tienen que ver con esto de las situaciones que hacen a lo que está pasando en materia educativa en el país. La muestra justamente fue lo de ayer, un paro nacional en todas las universidades, el gobierno, ayer lo decíamos, 4 veces ratificada la ley de financiamiento universitario en el Congreso, una orden de un juez, y el gobierno sigue sin cumplirla. O sea, y así estamos. Y en relación a esto que vos decías, bueno, lo que decía Naidenov acá en el Chaco, obviamente tiene que ver, acá en el Chaco se perdió la cláusula de gatillo, el fondo compensador docente, que no viene más de Nación, el incentivo docente, el financiamiento a las escuelas. Ayer vi un informe de los asaltos que se están dando en las escuelas de la provincia del Chaco, más acá en Resistencia, y que hay escuelas que están ocupando porque le roban un inodoro y ya no tienen, y no es de ahora esto, esto viene de ya de un tiempo a esta parte, donde no infraestructura escolar brilla por su ausencia y no hay una inversión para para reemplazar algo que se rompe o algo que roban. Así, literalmente, así está la educación en la provincia de Chaco. Y en ese escenario, obviamente, estamos hablando de que a nivel nacional desapareció la paritaria nacional, donde se tocaban todos estos temas, y a nivel provincial la Comisión de Política Salarial y Condiciones de Trabajo, que no existe, sí. Para Esdero directamente nunca la convocó. Obviamente, la ministra de Educación no la convoca por orden de Esdero, y así está la situación, las condiciones de Villa deplorables, los salarios por el piso y estos resultados que estamos teniendo. 8 de cada chico no lo comprenden, de 15 años no comprenden lo básico de un análisis matemático.
0: Pero ese resultado. Estamos dentro de las provincias que están encaminadas a tener una actividad virtual, si se quiere, con el Google for Education, ¿no?
1: Exactamente, totalmente. ¿Mm? Famosa,
0: contradicciones, claro, sí, hay mucha discrepancia con respecto a eso, con respecto al uso, porque no todos tienen la posibilidad de acceder, la mayoría de los docentes solamente manejan celulares, sí. No tienen una PC en su casa, no tienen una netbook, no tienen una notebook, ¿no?
1: Así es, totalmente, y en esto, hablando ya para cerrar un poquito lo educativo, le mandamos un saludito a los chicos de claveglobal.ok.
0: Ah, sí.
1: Los invitamos a que lo sigan, es una plataforma de un grupo de consultores chaqueños que están trabajando y mucho con el tema educativo,
0: también
1: todos los aspectos, ¿no? Políticos, pero están apuntando a fortalecer el sistema educativo, están creando podcasts de las cuales somos parte nosotros,
0: sí, sí, sí.
1: A través de entrevistas. Tixas, dentro de lo que es claveglobal.ok, entras a Instagram, seguís, recién venimos de una reunión con los chicos, la verdad que hay muchos proyectos para justamente llevar una demanda donde de los propios docentes que están exigiendo capacitaciones, están exigiendo charlas, hablar con alguien, porque bueno, el gobierno no lo atiende a los gremios y obviamente menos va a atender la demanda de los docentes, ¿no? Así que bueno, y ahí están los chicos, todo un equipo trabajando para llevarles alguna alternativa, desde lo normativo, lo administrativo, la inteligencia artificial,
0: sí.
1: Las herramientas digitales educativas. La verdad que muy, pero muy productiva hoy un encuentro que tuvimos con estos chicos que obviamente ya con futuros proyectos muy, pero muy ricos en materia de capacitación para el personal docente.
0: Justo y en el mes de la educación.
1: En el mes de la educación, estamos a 2 días del Día del Maestro también. A Romina Muro, la doctora, abogada, especialista también en niñez, adolescencia y familia, que viene con una expertise impresionante, donde está incursionando justamente en talleres educativos sobre lo que tiene que ver con lo administrativo, lo legal.
0: Muy importante.
1: La verdad que está avanzando y mucho la doctora Romina Muro, que también lo invitamos a la audiencia que la siga en sus redes sociales, tanto en Facebook como en Instagram, donde, bueno, el alcance que está teniendo de sus intervenciones para los docentes está llegando a las 400.000 vistas. La verdad que este es un trabajo muy interesante que está llevando adelante la doctora Muro en función de una demanda, como ella lo dice, que está haciendo no solo el docente chaqueño, estamos hablando de los docentes de todo el país, se está en contacto con diferentes provincias
0: y se van sumando algunos del exterior también.
1: Del exterior también, exactamente. Así que bueno, obviamente la saludamos y la felicitamos a la doctora Romina Muro, que bueno, vamos a estar incursionando junto en un gran desafío.
0: Bien.
1: Que es justamente el tema educativo.
0: Bueno, nosotros continuamos, son las 12 del mediodía, 18 minutos, y le cuento, en la sí. 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
1: Está vacante la posada, ¿eh?
0: Está vacante.
1: Así que hay que probar, aquí hay más de 500 millones.
0: Ya.
1: Habemus quórum, Marcelo, habemos en el quórum. Congreso Nacional. Sí, sí. Bueno, afuera hay una marcha importante que convocan jubilados, endeudados, Es decir, una importante
0: recién parte vi a un anciano, sí, a una persona adulta mayor, con un cartel que decía viejo de miércoles.
1: Sí, exactamente. ¿Eh? Están todos los miércoles.
0: Exactamente.
1: Los viejos que estamos acompañando este reclamo de los, sí, jubilados. Sí, sí, sí, sí.
0: Habría que hacer en todas las provincias algo parecido, ¿no? Sí. Con los centros jubilados, con, bueno, con los que se puedan movilizar o los que están en la zona céntrica. Así es. Pero convocarlos, ¿no? A una reunión en la plaza, para que, bueno, tenga también repercusión estas movidas que hacen todos los miércoles,
1: todos,
0: desde
1: todos,
0: hace muchísimo tiempo.
1: Que lluvia, calor, sí, frío, sí, sí, y los jubilados están, ¿eh?
0: Estuvo Castel, estuvo Norma Pla,
1: así es,
0: ¿no? Estuvo Maffei también en su momento, sí, dirigentes de diferentes lugares, de diferentes estratos, han participado en esta marcha de los jubilados, que en realidad no tienen referentes, ¿no? Ellos van por sus derechos. ¿Por qué? Porque, señora, señor, el Fondo de Garantía de Sustentabilidad del ANSES es una caja mil millonaria. Es una caja mil millonaria de donde están sacando recursos a troche y moche, y obviamente esta gente jubilada, 65, 70 años, ya no tienen más que sus aportes, que están garantizados por quienes están en el área activa, pero a su vez también ellos hicieron sus aportes durante 30 años para que otros se puedan jubilar, y estos malnacidos hacen cualquier cosa con ese dinero que está allí, que es justamente la plata de los abuelos, ¿no? El famoso Fondo de Garantía de Sustentabilidad del ANSES. A prestar mucha atención a lo que pase hoy, porque hoy se va a hablar de la emergencia en discapacidad, y algo que no quería tocar el gobierno, pero que fue impuesto por la oposición, ¿no? El tema de la morosidad. A prestar mucha atención, porque hoy va a estar en el tapete permanentemente, ¿no? El endeudamiento familiar, todo lo que tiene que ver con las cuentas de cada uno, allí es tratado en este momento de manera general.
1: Bueno, también para aclararle a la audiencia de Radio Argentina, Marcelo, en el 2023, esto lo dice el Banco Central, el endeudamiento en porcentaje de la familia argentina llegaba al 3%. Al 3% estamos hablando de un endeudamiento del año 2023.
0: Tremendo.
1: Datos del Banco Central, que tiene que ver con la compra de inmuebles, de autos, de casas. Por ahí venía el endeudamiento. Hoy, 20 millones, casi el 20%,
0: sí,
1: de los argentinos están endeudados para comer. O sea, 20 millones de, esto lo dicen los datos del Banco Central, 20 millones de personas que están endeudadas con la tarjeta de crédito, con el préstamo que sacamos para pagar el préstamo anterior, con préstamo que sacamos para pagar la tarjeta de crédito, que con la tarjeta que, sí, compramos comida. Bueno, así está la situación. Bueno, eso. Ahora, me parece que también, ¿no?, el gobierno hoy, Milei le ordenó a su tropa que dé quórum y que se sienta a discutir esto. ¿Por qué? Porque hay más de 40 proyectos en relación al tema endeudamiento. No hay un proyecto unificado donde la oposición...
0: No.
1: Eso también muestra un poco, ¿no?, cómo está el país también en función de buscar algún tipo de solución.
0: No, la dispersión en el pensamiento político.
1: Terrible, terrible. Eso en la oposición estamos hablando.
0: Leía en Corrientes, por ejemplo, hablando de dispersión,

0: Bueno, así está la situación. Bueno, eso, ahora, me parece que también, ¿no?, el gobierno hoy, la a ver, Milei le ordenó a su tropa que dé quórum y que se sienta a discutir esto. ¿Por qué? Porque hay más de 40 proyectos en relación al tema endeudamiento. No hay un proyecto unificado donde la oposición...
1: No.
0: Eso también muestra un poco, ¿no?, cómo está el país también en función de buscar algún tipo de solución.
1: No, la dispersión en el pensamiento político.
0: Terrible, terrible. Eso en la oposición estamos hablando.
1: Leía en Corrientes, por ejemplo, hablando de dispersión, peronismo ortodoxo se reunía en algún lugar de Corrientes, ¿no? Eso habla de la dispersión dentro del Partido Justicialista, ¿no? O sea, ¿qué es un peronismo ortodoxo? ¿No? Alguien que
0: mantiene toda la tradición.
1: Mantiene la tradición. ¿De qué están hablando? ¿No? ¿Qué quiere decir entonces? ¿El otro peronismo qué es? Heterodoxo. Sí. Bueno, pero en fin, continúa, René. Quería,
0: quería
1: me vino a la mentalidad eso de la dispersión política.
0: Obviamente, ¿no?, estamos hablando de porcentajes gravísimos, bueno, que el propio Milei desconoce, porque para Milei el endeudamiento no existe, una cosa entre privados, entre un banco, una billetera virtual o una financiera, un prestamista, lo que fuera, y es una cosa entre privados, pero hoy hay más de 20 millones de argentinos que están endeudados para comer y para pagar servicios, digamos. Así que, bueno, y en ese escenario donde te decía esta estadística, que en el año 2023 el porcentaje de morosidad llegaba al 3 puntos y hoy llega al 20. Es decir, eso marca un poco contrapunto con lo que plantea Milei, en función de que dijo que nos endeudamos porque compramos televisores para ver el mundial y no lo dejamos pagarlo, ¿no?
1: Esto es
0: el presidente. Así que, bueno, esto es un poco lo que va a estar pasando hoy, ¿no? Y aparte, otro tema también, Marcelo, que es muy, pero muy importante, porque acá en el Chaco también hay movilizados por el tema de la emergencia por discapacidad, que se sancionó una ley que tampoco se la cumple y que ahora van por una prórroga de esa ley para que continúe la emergencia, para asignar, fíjate lo que estamos hablando, asignar fondos para aquellas empresas que hacen el traslado de los chicos con discapacidad a una escuela, a un taller, a una asistencia médica, digamos. Eso está prácticamente parado con números irrisorios que pagan de traslado. Esto lo dicen las propias empresas que realizaban ese, algunas ya dejaron de hacerlo, de prestar ese servicio, algunas siguen, continúan, pero continúan reclamando, obviamente, y eso está dentro del marco de la emergencia en discapacidad, digamos, ¿no?, que hoy también va a estar tratándose en el Congreso Nacional, en diputados, y en el cual ojalá que esto también se entienda, ¿no?, que cuando hablamos de personas con discapacidad nos está pidiendo una emergencia para que le compren un auto especial. Están pidiendo para que le paguen a un transporte para que lo lleve a hacerse un tratamiento. Me parece que es gravísimo. Ahora, no la vemos, la verdad que me parece que estamos mal en función de que estamos viendo el diario de Irigoyen, ¿no?, lo que el gobierno está pretendiendo, más allá de las situaciones, hoy hablar de un 30% de personas que tienen, a lo mejor de buena fe, a lo mejor no, de confianza todavía en este gobierno. Estamos hablando de que hay algo que no está bien, digamos, hay algo que no estamos entendiendo, y hay algo que, o bien hay un sector que la está pasando muy, pero muy bien, y la gran mayoría del pueblo argentino está, el 70% está descontento con estas políticas que está llevando y no cree en las soluciones que pueda llegar a dar Milei, y tampoco lo votaría para una reelección. Esto ya creo que Milei ya lo sabe, por eso sacó justamente el tema de Malvinas, al mejor estilo Galtieri. Salió, lo único que faltó que diga es: venga, que lo estamos esperando. No sé cómo decía Galtieri, le vamos a dar batalla y la historia. Son manotazos de ahogado. Y hoy, cuando se sientan a discutir estos temas, también me parece que pasa por un lado, por una oposición poco sólida, si se quiere, porque hay casi 50 proyectos en realidad ahí,
1: sí,
0: por el
1: sí.
0: tema de la morosidad. Y por otro lado, obviamente sigue.

0: manejando la billetera, como decíamos acá, a la hora de pedirle a los gobernadores que ordenen a sus diputados que levanten la mano. Es decir, todas las situaciones que lamentablemente para nuestro país, que la está pasando muy mal, lo decía el 2 de septiembre, el Día de la Industria, lo dijo el vicepresidente de la Unión Industrial Argentina,
1: sí.
0: Lo dijo, que Milei parece que no entiende que vive en otro planeta, que vive en otro mundo. Lo dijo el vicepresidente de la Unión Industrial Argentina, ¿eh? Y bueno, y así estamos. Bueno, ojalá que esto sea para bien, que se encuentre algún tipo de solución hoy en el Congreso Nacional,
1: sí.
0: Para más de 20 millones de familias que están endeudadas en la Argentina para comer. Estamos hablando de una deuda para comprar un auto, para comprar una moto, para comprar una casa. Estamos hablando de deudas para pagar deudas para comer.
1: Exacto.
0: Así está la República Argentina.
1: Bueno, 12 del mediodía, 28 minutos. ¿Le surgió alguna información respecto de lo que pasó en Marcos Juárez, ¿no? Que comentaba el otro día, claro, que arrasó el peronismo en la elección.
0: Sí.
1: ¿Sabe quién es Marcos Fon? Germán Fon, perdón.
0: Germán Fon, el nuevo
1: intendente. El nuevo intendente.
0: No, ¿quién es?
1: Bueno, es un dirigente vinculado al cooperativismo agropecuario y fue electo como nuevo intendente Marcos Juárez en Córdoba. El candidato de Generación MJ, o Marcos Juárez, obtuvo el 46% de los votos con el 100% de las mesas y se impuso sobre el exintendente Pedro de Llarrosa, que alcanzó el 20%, y en tercer lugar quedó Gerardo Pascuali de la UCR con el 17,31%, ¿no? Bueno, Marcos Juárez va a tener, por primera vez desde el 73, un intendente peronista. Desde 1973. Pero la elección adquiere otra particularidad, porque Germán Fon llega al Ejecutivo Municipal después de más de una década de trayectoria vinculada al cooperativismo.
0: Ah, cooperativista, muchacho.
1: El sector agropecuario.
0: Nunca
1: y también de la gestión pública productiva. Con 36 años, ingeniero agrónomo y oriundo de la ciudad de Marcos Juárez,
0: Fon
1: desarrolló buena parte de su recorrido profesional en torno a las organizaciones productivas y al gobierno de Córdoba. Actualmente se desempeña como secretario de Coordinación y Desarrollo Productivo de Córdoba, luego de haber ocupado distintos cargos dentro del Ministerio de Agricultura y Ganadería. Pero la trayectoria de Germán Fon, que es para resaltar, sí, en el cooperativismo comenzó durante su adolescencia y en la etapa universitaria. Según su propia presentación, desde los 14 años participó en Centros Juveniles de Agricultores Federados Argentinos, AFA, y de la Cooperativa Agropecuaria Alborada, que están vinculadas al entramado productivo. También en su recorrido participó de espacios juveniles, la Federación Agraria Argentina, la FA, organizó en la Federación Agraria alcanzó a desempeñarse como director nacional de la juventud. También desde febrero de 2013 figura como socio fundador y consejero titular de Cooperativa Agropecuaria Alborada, una experiencia asociativa que mantuvo en paralelo a su desarrollo profesional, ¿no? Su formación como ingeniero lo comenzó en el Centro Universitario Marcos Juárez y continuó en la Universidad Nacional de Rosario, y también desarrolló la actividad como profesor de economía en la Universidad Nacional de Villa María, ¿no? En 2018, con 27 años, fue convocado por el entonces ministro de Agricultura y Ganadería de Córdoba, Sergio Busso, para incorporarse a la estructura provincial durante la gestión de Juan Schiaretti. Y ahí, a partir de ese entonces, 2018, ocupó distintos cargos vinculados al desarrollo productivo y territorial. El triunfo fue recibido con especial expectativa dentro del sector cooperativo. Juan Manuel Rossi, presidente de la Federación de Cooperativas Federadas, FECOFE, destacó la trayectoria de Fon y su vínculo con el desarrollo productivo y asociativo. ¿Vio? Bueno, esto que tanto insistimos. Claro, exactamente. Tanto que insistimos.
0: Si te parece, Marcelo, vamos a una pausa.
1: Pero, claro, excelente. Más vale. Vamos, porque está insistiendo. Vamos.

0: Es la hora 12:37 minutos.
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0: Volvemos de la pausa para contarles cómo está el clima.
1: 12 del mediodía, 39 minutos en la República Argentina.
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1: Arrancamos 12 del mediodía, 39 minutos en la República Argentina. 24 grados, dos décimas la temperatura en la ciudad de Resistencia, capital nacional de las esculturas. El cielo está totalmente despejado, pero atención, Marcelo, te cuento, porque por la tarde vamos a tener el cielo mayormente nublado y por la noche podría haber algunas tormentas, ¿eh? Así que atención con este detalle.
2: Al turno vespertino.
1: Turno vespertino, seguramente noche hoy con algunas lluvias y tormentas. Y cómo sigue el clima, mañana jueves mínima de 15 grados y una máxima de 27, también con probabilidades de lluvias y tormentas durante toda la jornada. El viernes el extendido dice que tendríamos una mínima de 18 y una máxima de 25 grados con también algunas lluvias y tormentas, hasta un 70% de probabilidad el día viernes. Se viene el fin de semana, ya el sábado 12, vamos a estar el sábado 12 en el camping Damu 12, ¿no? Con un evento
2: así
1: de tecnología,
2: es.
1: ¿No?
2: Sí,
1: importante,
2: sí, sí.
1: Que tiene que ver también con todo lo nuevo que lo organiza la Asociación Gremial de Computación, ¿no? Donde, bueno, estuvieron visitándonos en el transcurso de esta semana, la semana pasada, estuvieron justamente
2: Carlos Ascona.
1: Carlos Ascona y referente de Nación también, que nos visitaron.
2: El secretario adjunto
1: del gremio de la Asociación de Computación, de Trabajadores en la Computación, ¿no? Del gremio, que vienen llevando adelante un trabajo importante, ¿no? En función de justamente este tipo de encuentros. Y lo que llama mucho la atención, que contábamos, tiene que ver con que es totalmente gratis. Seguramente, bueno, están ya los cupos, porque eran por cupos limitados, tenían que hacer una inscripción. Ya el viernes nos contaba Ascona, ¿no?, de que van a empezar a recibir delegaciones del interior, del país, que vienen también a compartir este encuentro, ¿no? Así que la verdad que un sábado espectacular, 12 de mínima y una máxima de 14 grados. Fíjense en la amplitud térmica, 2 grados el día sábado, porque se va a estar nublado durante toda la jornada, y el domingo ya para disfrutar de un espectacular día, vamos a tener una mínima de 11 y una máxima de 17 con el cielo parcialmente nublado. Así que bueno, esto es el pronóstico extendido que nos brinda el Servicio Meteorológico Nacional.
2: Bien, y continuando un poco con lo que es bueno, las efemérides de la jornada de hoy. Le hablábamos hace un rato de la no violencia en las escuelas, ¿no? Día Internacional de Proteger la Educación de Ataques, ¿no? También es el Día Mundial de la Agricultura, les comentaba que les iba a dar un pantallazo de todo ello, ¿no? El 9 de septiembre se celebra Día Mundial de la Agricultura, una actividad de gran importancia para el desarrollo sostenible de las naciones en el mundo. ¿Sabe? Hoy estaba escuchando que hay dos, uno que está afuera y otro que está dentro de OpenAI. OpenAI. Bueno, ¿qué decía? Y espero no ser catastrófico, no alimentar esta conspiranoica forma de pensar de la inteligencia artificial, pero uno de ellos decía directamente desde afuera que se iba de OpenAI porque no saben lo que están haciendo, no tienen límites para favorecernos como seres humanos frente al avance de la tecnología.
1: Lo mismo dijo y afirmó un ingeniero de Claude, la inteligencia artificial de Claude también, exacto, dejó, renunció y dijo, no saben lo que nos espera, dijo.
2: Y no están hablando de mucho tiempo, más allá de 10 años no le ven, ¿no? Así que a ajustarse los cinturones, a preverse de que el mundo, el planeta, creo yo que esto equivale a seguir hablando mucho y muy en profundidad. Porque alguien desde adentro de OpenAI dijo, lo que dijo fulano es cierto. Alguien desde adentro, ¿no? No están valorando los resultados que pueden llegar a ocasionar un cataclismo humano a nivel global. Palabras más, palabras menos. es lo que se está voceando, vociferando. Por ahí pueden ser, como que dicen, profetas del cataclismo no anunciado, o no. Pero hay que tener mucha atención porque, a ver, lo que nosotros utilizamos generalmente de la inteligencia artificial es el uso doméstico y comercial, pero hay un uso militar que está mucho más avanzado de lo que nosotros estamos utilizando. Acuérdense que lo que hoy ustedes pueden utilizar en Claude, en exactamente, en ChatGPT, en lo que sea, ¿no?, son basados en los buscadores y en los archivos que tienen esta memoria. Ahora, lo que están manejando Norteamérica en el, lo que es el enclave armamentístico o militar, es mucho más avanzado, es mucho más poderoso. Entonces hay que tener una idea de que estas herramientas son útiles, sí, así como lo fue Internet. Internet empezó como un arma de defensa norteamericana, ¿no? ¿Y hoy qué hace? Es la red, ¿no?, de cableado submarino y satelital que alimenta y mantiene todo el ecosistema que a nosotros nos informa, nos entretiene, nos actualiza, nos capacita, nos mantiene conectados, ¿no? Pero es la sangre que va fluyendo allí dentro, es todo esto, el contenido, ¿no? Las venas, las arterias, están allí. Algunos cortan, ¿no?, como Rusia, como, bueno, Ucrania, como Irán, etcétera, se hunden en lo profundo, van y cortan algunos cables y la información sigue fluyendo por otros lugares, ¿no? Pero en este caso, inteligencia artificial va mucho más allá. ¿Por qué? Porque no es solamente lo externo, lo que nos muestra las pantallas, sino se introduce en el pensamiento humano, en la forma cerebral de cómo el ser humano va a actuar. Y es allí donde están los riesgos, ¿no? Porque tenemos, no sé, por decirle, un Nelson Mandela, que puede ser una inteligencia artificial, pacífico, tranquilo, negociador, ¿no? Y tenemos un Donald Trump,
1: claro,
2: ¿no?, que puede agarrar una metralla en cualquier momento y sacudirle a todo el mundo, ¿no? O tenemos un Putin, o tenemos un Xi Jinping, que también se puede asemejar a algo parecido a ser mesurado, ¿no? Pero también lo tenemos a Javier Milei. Entonces, son diferentes inteligencias que actúan de acuerdo a la situación en la que se encuentran. Y hay muchos enfrentamientos entre ChatGPT, entre OpenAI, etcétera, ¿no? Poner inteligencias artificiales a que trabajen solas. Sí, señora, sí, señor. Que trabajen solas. Que ellas mismas diagnostiquen el problema y la solución, y muchas veces una anula a la otra. Es así. Trabajan en cooperación en tanto y en cuanto encuentran un defecto en la otra y la anulan directamente. Y eso puede pasarnos a nosotros como seres humanos en cuanto a la inteligencia artificial nos encuentre un defecto, ¿no?, como humanidad, y diga, bueno, hasta acá llegaron ustedes, ahora sigo yo sola. 12 del mediodía, 48 minutos.
1: Así es, estamos transitando esta jornada de este día miércoles 9 de septiembre acá en Comunicanea Radio Stream por Radio Argentina 91.3 MHz desde cualquier lugar del mundo en www.argentinalinea.com.ar, y te invitamos a que nos sigas en nuestro canal de YouTube Comunicanea Radio Stream. Escribís, suscribís, tocas la campanita y te llegan las notificaciones cada vez que estamos al aire. Estamos con muchos suscriptores,
2: sí,
1: tenemos,
2: sí,
1: un,
2: sí,
1: desafío importante, bueno, para este el mes de
2: más.
1: La primavera, se viene la primavera, así que vamos a estar ahí con las
2: hacernos virales.
1: Claro, hacernos virales, ¿no? ¿Cómo? No el estornudo, ¿no? La primavera,
2: no.
1: Virales.
2: La alergia no.
1: No, la alergia no, sino simplemente lo que
2: la sinergia
1: nos permite el mundo de las redes sociales.
2: Así es. Bueno, el día 9 de septiembre también se celebra el Día Mundial del Vehículo Eléctrico, les decía hoy, con la finalidad de concienciar a las nuevas generaciones acerca de la importancia del uso de los coches sostenibles o eléctricos, ¿no? Esta efeméride se creó en el año 2020 también por iniciativa de la empresa ABB y Green TV, ¿no? Para dar a conocer a la población mundial la relevancia de la movilidad eléctrica y su impacto positivo en la conservación del medio ambiente, contribuyendo a la reducción del volumen de gases de efecto invernadero ocasionado por vehículos convencionales. Se proyecta, escuche bien, que para el 2050 los vehículos eléctricos serán el medio de transporte de uso masivo en el mundo debido a su eficiencia y sostenibilidad. Por ahora, lo que más veo por acá, no sé si son autos eléctricos. ¿Usted vio algún auto eléctrico transitando por la ciudad?
1: No, la verdad que no.
2: O no que se denomine tal. Claro. Están los híbridos, ¿no? 50 y 50, una cosa así, pero... lo que sí vi son las motitos japonesas, ¿vio? Las motitos chinas, sí. ¿No? Chiquititas, parecen de 25 cilindradas más o menos, pero que tienen una autonomía importante, ¿no? Y son todas eléctricas. Y los monopatines, claro, ¿no? Bueno, también es el Día Internacional de la Belleza, les decía, hoy 9 de septiembre. Un saludo a todas las cosmetólogas y cosmetólogos, aquellos que hacen cosmiatría, que hacen, bueno, tratamientos de belleza, porque el Día Internacional de la Belleza ha sido por iniciativa de la sección rusa del Comité Internacional de Estética y Cosmetología. El 9 de septiembre es la fecha seleccionada para celebrar la belleza interior y exterior de las personas, así como destacar la importancia de la industria de la belleza a nivel mundial. No es un día para reflexionar acerca de la presión social impuesta por los estándares de belleza en diferentes países y culturas, y su principal finalidad es la de impulsar el logro de los objetivos planteados por esta organización internacional en materia de belleza. El Comité Internacional de Estética y Cosmetología, CIDESCO, es una organización fundada en el 1946 en Bruselas y actualmente su oficina central está ubicada en Suiza. Ha sido catalogada como el estándar mundial para la terapia de belleza y spa, y entre sus miembros se destacan escuelas, colegios, salones de belleza y spas del mundo. El diploma CIDESCO ha ganado reconocimiento a nivel mundial. Pero, ¿qué es la belleza? A ver, ¿qué es la belleza para todos? O para algunos, o para mí, para René algunas cosas y para Claudio otra. La belleza es la noción abstracta y subjetiva referida a la cualidad de una persona, animal o cosa, que genera una sensación de placer y un sentimiento de satisfacción o bienestar emocional a través de la percepción y la experiencia sensorial. Proviene de diversas manifestaciones relacionadas con la forma, el aspecto visual, movimientos, sonidos, olores y sabores, y generalmente se asocia con la estética y el aspecto externo y depende de la respuesta emocional de las personas. Hay personas bellas por dentro, dicen, ¿no? Bueno, algunas de las cualidades asociadas son la proporción de las formas, la armonía, la simetría, los rasgos externos y la perfección. Y es una interpretación subjetiva porque todo depende de la respuesta emocional de las personas, que es percibida a través de los sentidos, la vista y el olfato. Y unido a ello se ha desarrollado el concepto de belleza interior, ¿no? Es un gordo bueno, ¿eh? Claro. En contraposición al concepto de belleza exterior. Belleza interior valora factores psicológicos tales como la personalidad, la gracia, la inteligencia, la simpatía, la elegancia y el encanto. Y estos aspectos integrales generan el atractivo de una persona, ¿no? Y para diversas culturas y en la sociedad han desarrollado en los últimos años estándares de belleza, los cuales han determinado características físicas que deben tener las personas, tales como, por ejemplo, ojos grandes, labios brillantes, puente nasal recto, mentón o mandíbulas pequeñas, forma de cara simétrica y figura corporal delgada y esbelta. Eso es lo que dice la moda, ¿no? Y es nuestra visión de belleza. A modo de reflexión, bueno, las bellezas o las bellas personas son, a su manera, lo importante es que se sientan bien consigo mismas, tanto en el exterior como en el interior. Así que hoy, Día de la Belleza o Día Internacional de la Belleza. Y vuelvo a reiterar un saludo para Gisela Rodríguez, recientemente
1: sí.
2: Se recibió de cosmetóloga.
1: Cosmetóloga,
2: exactamente, ¿no?
1: Felicitaciones, Gisela.
2: Un saludo a ella y, por supuesto, a celebrar este Día Internacional de la Belleza. Y bueno, también está el Día Mundial del Trastorno del Espectro Alcohólico Fetal, esto sí. Que también es lamentable, pero ocurre, ¿no? El 9 de septiembre se celebra el Día Mundial del Trastorno de Espectro Alcohólico Fetal para sensibilizar y concienciar a la población mundial acerca de las consecuencias irreversibles de este trastorno por la exposición prenatal al alcohol. Se ha determinado que el consumo de alcohol durante la etapa del embarazo afecta considerablemente el desarrollo físico e intelectual del recién nacido, ¿no? Este trastorno es un conjunto de patologías que afectan el normal desarrollo del feto durante el embarazo, ocasionadas por el consumo de alcohol durante la etapa prenatal, dado que los niveles de alcohol en la sangre de la madre pasan a través del cordón umbilical. Y esta condición afecta el desarrollo físico, mental, cognitivo e intelectual del recién nacido, constituyendo la primera causa prevenible y no genética de retraso mental en el individuo. Mire usted, ¿no? Así que a tener muy en cuenta estos temas, ¿no? Bueno, los principales síntomas son deficiencia en el crecimiento del feto en el útero y después del nacimiento, baja talla y peso corporal, disminución en el tono muscular, problemas de aprendizaje, rasgos faciales anormales, miopía, retraso en el habla y el lenguaje, hiperactividad, retraso en los hitos de desarrollo, bajo coeficiente intelectual, dificultades con el sueño y la succión, problemas visuales y auditivos, ¿no? Así que a tener muy en cuenta también esto que se denomina TEAF, ¿no? Que es el trastorno del espectro alcohólico fetal, y así lo pueden poner en las redes. TEAF o Día Mundial TEAF. Con esta efeméride concluimos por ahora lo que es el 9 de septiembre.
1: Bueno, ahí estábamos hablando, Marcelo, hoy de la educación en el país, bueno, sí. Lo que pasa en la provincia con todas estas pruebas, que estas evaluaciones, y nos están consultando acá el día viernes, es 11 de septiembre, se supone que claro. no hay clase, ¿no? No hay el viernes clase,
2: claro.
1: Es el día del maestro, feriado. Por supuesto, porque si hay alguna modificación en el feriado, entendemos que no, que el 11 de septiembre es inamovible para el sector docente, nada más no hay clase, ¿no?
2: No, no
1: hay clase. Eso fue siempre así, así que un poquito para contarle, ahí nos están invitando también para, le mandamos un saludito a los chicos de la 50 de Charaday, la profe Mari Barrientos nos están mandando sí. Un mensajito, que nos está escuchando ahí por www.argentinalinea.com.ar.
2: Espectacular.
1: Y le pasé el enlace ahí del streaming también, porque bueno, hay un evento importante, ¿no? Los 50 años de la escuela 50 de Charaday.
2: Espectacular.
1: Esto va a ser el 26, nos manda la invitación para que también hagamos público.
2: Tiramos la escuela por la ventana.
1: Tiramos la escuela por la ventana, ahí la 50 de Charaday, el próximo 26 de septiembre cumple 50 años. 50 años de trayectoria en la escuela, así que...
2: Le comento, el viernes 11 de septiembre de sí. 2026 no es un feriado nacional en la Argentina, según el gobierno nacional, pero sí hay un asueto escolar por el Día del Maestro.
1: Claro, no es feriado, es un asueto escolar, o sea, es normal, lo único que no hay es clases.
2: Exactamente.
1: Así que bueno, esto para aclararle entonces a la audiencia, porque, bueno, quedan las dudas, ¿no? Con tantos cambios que hace el gobierno nacional de feriado, no feriado, no es feriado, nunca fue feriado el 11 de septiembre.
2: No, claro.
1: Sino que siempre fue un asueto escolar, digamos, en homenaje al Día del Maestro.
2: Y ese día también comienza el Rosh Hashaná.
1: Ajá.
2: Desde el viernes 11.
1: ¿Cómo se come?
2: Al atardecer del domingo 13 de septiembre. No, y veces,
1: ¿no se come eso?
2: Tiene que
1: no.
2: averiguar, no sé.
1: No,
2: el Rosh Hashaná. También es una festividad judía.
1: Ah, judío. Bien.
2: Así que vamos a estar con todos estas fiestas que, se dan en este periodo del año, que es el inicio del invierno en el Polo Norte, o el inicio del otoño, perdón,
1: sí.
2: Y el comienzo de la primavera para nosotros aquí en el Cono Sur.
1: Bien.
2: Es el año nuevo judío, el Rosh Hashaná.
1: Para aclararle a la gente, ¿no?
2: Y el 21, el lunes 21 de septiembre, es el Día del Perdón. El Yom Kippur, el famoso Yom Kippur, también judío, ¿no? Bueno, es lo que nos toca ahora en el mes de septiembre. Y el 11, obviamente, a festejar y participar en todos los actos protocolares y no tanto, que se den en torno a la educación y el festejo a los maestros y maestras. Y el 17 de septiembre, el Día del Profesor también, ¿no? Así que así estamos. Bueno, en el medio también tenemos el Día del Secretario, sí. El Día del Rector, el Día del Director.
1: Todos los días. Septiembre es siempre claro. Un día de celebración para la docencia.
2: Así es. Bueno, 12 del mediodía, 59 minutos.
1: Bueno, estamos ya despidiendo de esta jornada de este miércoles 9 de septiembre.
2: Rápido.
1: Actualizando los datos del tiempo, ya te decíamos recién que tenemos una temperatura acá en la ciudad de Resistencia, capital nacional de la agricultura, 24 grados, dos décimas, y el pronóstico indica para hoy una máxima de 24. Así que ahí vamos a estar paraditos. ¿Se va a planchar? ¿Se planchó la economía? Bueno, se plancha también la temperatura en la ciudad de Resistencia.
2: Bien, hasta mañana. Muchísimas gracias por la sintonía. 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Gracias, hasta mañana.
3: Es la hora 13 en punto.
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A partir de este momento, Río Cuarto está de fiesta. Las manos en alto, haciendo palmas.

0: cuarto. ¿Cómo anda, amiguete? Muchísimas gracias por haberse llegado esta noche aquí a hacernos el aguante.
1: Es la hora 13:31 minutos.
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0: Es la hora 14:02.
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recuerdo de unas calles polvorientas, rojizas por la huella del tanino, del monte que guardaba los quebrachos bajo el verano padre y amarillo, de un relumbrón de zapucay perdido cuando anunciaba el alba a la mañana, y una sirena que cortaba el aire y un pasmo de aserrín en las gargantas, de don Pedro Achero y doña Juana humilde sobreviviendo en tierras forestales, envejeciendo todas las edades. 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

0: Es la hora 14:30.
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0: Es la hora 15 en punto.
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0: Es la hora 15:31.
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0: Es la hora 16, un minuto.
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Por Yahoo surge un canto triste y doliente que le inspirara a un correntino esta tonada tan dulce y bella que el nombre lleva de la Caúl.

0: Es la hora 16:30.
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Te vengo a recordar, Millán Medina, y me meto en lo profundo de tu canto, y palpito con la magia y el encanto de tu forma paisana y correntina. Qué lindo es encontrarme con tu gente, que vos pintás sencillo y con dulzura, y me nutro en el temple y la ternura, y retorno otra vez a mi corriente. 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Cuando el mozo va llevando su libreta colgada en la bolsita del pescuezo, es el signo de su hombría, y fue por eso que veía en Ñangarecoche papeleta. El guaraní te dominó la sangre, y el respeto por el hombre y sus creencias. Nadie pudo comprarte la conciencia, ni encontraste patrones que te manden. Te alegró la alegría de la gente, y te dolió el dolor de tus hermanos. El amor te llevaba de la mano, fuiste un canto a la vida permanente. El alma que galopa en la cañada se adueñó de los montes y lagunas, y en las sombras proyectadas por la luna la figura de Taitá va dibujada. Ojalá que al final de aquel camino, del arenal caliente al que cantaba, encuentres a la guaina que esperaba anhelante para unirse a tu destino. A pesar de que te has ido, yo no puedo suponer que ya no estás en este suelo, y me vuelve la alegría y el consuelo que con cada cantor nace.

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aplauso para el negro. Dios lo bendiga a todos, hermanos. Vuelvan tranquilos. 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

0: Es la hora 17 en punto.
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0: chacarera, muchacho. Vamos a cantar la chacarera de Fortunato Juárez. Ya estamos grabando, les cuento. Vamos a cantar esta chacarera de Fortunato Juárez. Y de paso, bueno, nos vamos a acordar de cómo es de Fortunato y de todos nuestros mayores, a quienes se merecen todo nuestro respeto. Y de paso, bueno, un recuerdo muy grande para Carlos Saavedra, para Pablo Raúl Truyenque y para Fortunato Juárez, Jacinto Piedra, bueno, todos que nos han dejado tantas cosas hermosas. Bueno, vamos a cantar la chacarera de Aicito, ¿eh? Vamos a cantar de Aicito. ¿Dónde estamos? ¿Entonces? ¿Cuánto tiempo no?
1: Bueno, vamos.
0: Largo el raguido, ¿no? Ya está, vamos nomás.
2: ¡Vamos!

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El que soporta de pies el tirón de algún pial, conocedor de penurias y de dura adversidad, ese que ni el más crudo vendaval ni el peor de los calores le hace mella, puestero que en madrugada de lluvia, rayo y trueno, con su caballo y su perro va a cumplir con su jornal. 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

0: Es la hora 19 en punto.
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0: Buena, muchachos.
1: Hola, amigo.
0: ¿Qué ando haciendo por acá, por el valle? Y vengo acá a cuidar a mi güeyna, che, porque anduve escuchando por ahí que me la quieren sacar. ¿Y sabe una cosa?
2: ¿Qué cosa?
0: Parece que es un pariantito el que me quiere adornar la frente.
2: Pero esos son de los peores, Coquito.
0: No me digas, che.
2: ¿No vas a andar queriendo pelear, Coco? Nos dijeron que sos bueno para la alpargata.
0: No. Che, ese es mi tío Climaco, che.
3: Ese es bravísimo con las alpargatas. El otro día se peleó con 5, che. Y sacó la alpargata y desparramó a 4 en el instante.
4: ¿Qué alpargatazo?
3: No, con el olor los volvió.
2: Che, en serio, Coquito, no vas a andar queriendo pelear.
0: Tranquilo, ahora voy a cantar, che. Ponga la música.
5: Vamos a escuchar.

0: Es la hora 19:31 minutos.
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este recitado que tantas veces ustedes me los piden en distintos escenarios es un poco la historia de mi vida y se lo dedico a él, a ese amigo tan fiel y que quise tanto. 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

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Sus ojos, dos huevos duros miraban desorientado. Menos mal que estaba atado, de bozal tenía una soga, llena de bosta su cola, parecía estar chupado. 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

0: 20:10, che, arrancamos charlas en radio por Radio Argentina 91.3 del dial y a través de las redes sociales también. Juan Flor en la dirección general, Sonia Villalba en la producción, Osmar Arduro en la conducción. Che, un saludo afectuoso a Maxi, que es el sobrino de Fabián Peloso, un amigo, compañerazo, que estuvo el otro día aquí con la radio, y me dice, mi sobrino escucha la radio y sigue a través de las redes sociales. Así que para Maxi, el sobrino de Fabián Peloso, un saludo especial y un abrazo a la distancia. Me imagino que Maxi es riverista. Bueno, un saludo para Maxi. Ahora después tenemos oportunidad, vamos a poner un tema musical para Maxi Peloso. Ahí está escuchando y está viendo a través de las redes sociales. Vamos a tener una charla ya en instantes con una intendente que gracias a Dios está haciendo bien las cosas, Claudia Pansardi, que en estos momentos anda de festejo, anda muy contenta estos días y todo, porque la hija le dio un regalo que merecido lo tenía la nena. Fue elegida embajadora chaqueña, tipo reina, digamos, de la belleza en la pesca del dorado en la isla del Cerrito. Claudia Pansardi, buenas noches, ¿cómo te va?
1: ¿Qué tal? Muy buenas noches a usted, a todo el equipo y, por supuesto, también a toda la amable audiencia. Muchas gracias por la nota.
0: Me imagino que estás contenta, está de festejo estos días.
1: Sí, yo la verdad que en realidad no acostumbro en lo personal, organizamos cosas, ahora estamos organizando la estudiantina con la participación de todas las instituciones en Laguna Blanca, y si hay algo que no elegimos es reina ni embajadora. Nosotros siempre apuntamos hacia las habilidades, los conocimientos, los grupos, los equipos, la creatividad, pero bueno, eso en lo que respecta a mi comunidad, ¿no? Y esto que vos recién comentabas, bueno, tiene que ver con la pesca del dorado, que es un certamen donde sí se elige embajadora, ¿sí? Y bueno, en el caso de mi hija, no fue la más bella, sino la embajadora cultural, la cultural. Representante cultural.
0: De toda manera, muy linda.
1: La embajadora en general... La reina es una joven muy hermosa también, de Misión Nueva Pompeya, ¿sí? Una chica del impenetrable profundo, con las cuales nos hicimos muy amigas, con ella y con su familia también, porque incluso nos juntamos y bueno, ya volvimos juntos, los trajimos también con nosotros a Resistencia, ¿viste cómo es la gente del interior? Enseguida... Nosotros nos enchamigamos y bueno, así que establecimos una muy linda amistad. Y bueno, y la otra chica es de Resistencia, así que bueno, mi hija salió embajadora o representante, mejor dicho, cultural, porque bueno, cuando me planteó esa cuestión, yo le dije, mirá, las chicas son preciosas todas somos reinas, yo creo que lo que mejor podés hacer si vos querés lucirte, destacarte, es estudiar sobre el Chaco, sobre la isla del Cerrito, sobre la historia tan rica que tiene la isla del Cerrito, particularmente como un punto estratégico, geográfico, político, geopolítico de toda la región. Así que bueno, eso hizo, estudió un montón y después me decía, más, salí tercera, culpa tuya que me hiciste estudiar un montón. Y en la entrevista previa hablé todo y bueno, me pusieron embajadora o representante, perdón, cultural. Pero bueno, son esas cosas, ¿no? Yo es la única hija mujer que tengo, los demás son varones, así que siempre le hablo mucho de que hay que tener los pies sobre la tierra, de que la belleza es efímera, es pasajera, y que lo que a mí en definitiva y a ella también nos da alegría es la posibilidad de participar, ¿sí? Claro. Porque a qué mujer no le gusta que le presten hermosos vestidos, aunque sea para un ratito, lucirlos, que las peinen, que las maquillen, porque bueno, todo eso hizo, digamos, quienes fueron los organizadores de este certamen, donde eran en un principio 20, luego 16, luego quedaron 12, ya en las entrevistas, y que no tenían que ver con la belleza justamente, sino con los conocimientos sobre nuestra provincia, sobre nuestra historia, y también con la manera de desenvolverse, digamos, porque bueno, si eran electas iban a tener que seguramente compartir distintos eventos y hablar y contar sobre y vender a nuestro Chaco, digamos, si es en un contexto fuera de la provincia. Así que fue lindo, todo es aprendizaje, me pone contenta por ella, pero tengo que decir y ser honesta que todas las chicas se prepararon un montón, todas estaban hermosas y todas tenían las mismas oportunidades de ser elegidas, sinceramente.
0: En algún momento la vamos a invitar a la nena para que venga a charlar con nosotros, porque si estudió, la isla del Cerrito es un lugar cargado de historia, porque hay que recordar que allí estuvo el único leprosario en la zona por muchos años.
1: Claro.
0: Allí hubo mucha tristeza. Después se hicieron algunas estudiantinas, vino la alegría. Estuvo la guerra de la Triple Alianza anteriormente.
1: Exacto,
0: hubo mucha tristeza.
1: Exactamente.
0: Hubo mucha tristeza. Después Argentina, ya vinieron las pescas. Sí. Es decir, un lugar cargado de historia y de sentimientos.
1: Y de mucha energía. Es impresionante la energía que uno siente en la isla del Cerrito. Es increíble ese lugar.
0: Y
1: como vos bien decís, Omar, acaba de cumplir ayer 150 años la isla del Cerrito.
0: 150 años.
1: La verdad que 150 años. Muy, muy importante. Incluso más antiguo que Resistencia, que está en 148 años, si no me equivoco. 148 años tiene que tener Resistencia. Sí, porque fue fundada en 1878. A ver si me corrigen ustedes que son resistencianos. Y bueno, y esta, digamos, que fue como uno de los primeros lugares en constituirse la isla del Cerrito, ya cumplió 150 años.
0: Claro. Y es lindo y es muy bueno que tengamos alguien que salga de la provincia a hablar de las cosas nuestras, y sobre todo si es una persona joven. Eso es muy lindo, muy, muy importante. Y qué bueno, porque generalmente tanto el hombre como la mujer que anda en política, en el 90% abandona hasta la propia familia, a veces por la pasión de la política misma, ¿viste? Y qué lindo que vos no lo hagas, porque vos sabés mejor que nadie que los cargos pasan, cargos de intendente, de diputado, de cosas, eso pasan.
1: Así es.
0: Pero la familia continúa, y qué lindo que los chicos se sientan acompañados, no controlados, sino acompañados por el padre, por la madre.
1: Sí. Controlados también, controlados también.
0: También controlados.
1: Controlados
0: sí.
1: también. La verdad que, bueno, ya mi hijo, el más chiquito, tiene 15 años. Bueno, los chicos tienen su propia también decisión, determinación, cada uno tiene su carácter, pero yo siempre he sido una madre muy cuidadosa, muy exigente con ellos, no en que tengan las mejores notas, ni en que salgan reina, no, exigentes en cuestiones de su aseo personal, de su presentación, de sus estudios, por supuesto, y de todas esas cuestiones que, bueno, ellos también crecieron viéndome a mí de la misma manera. Yo nunca puse excusas para no ir a trabajar, para hacer otra cosa, para, digamos, no cumplir con mis responsabilidades. Al contrario, me duela, no me duela, pueda, no pueda, siempre entendí que hay gente que necesita más, que le duele más, que espera más, y que la responsabilidad que uno tiene cuando, bueno, en este caso como yo, en este momento soy intendenta, antes era diputada, en la pandemia no paramos, yo trabajé siempre en pandemia y mucho porque, bueno, muchos diputados no se podían mover porque tenían problemas también de salud o complicaciones que podían tornarse, digamos, más graves. Entonces, bueno, eso es lo que uno, más de lo que uno le puede decir a los hijos, tiene que tratar siempre de mostrarle un ejemplo, porque ellos las palabras te las rebaten en un segundo, y más los jóvenes que están ávidos de ver cómo te dan vuelta todo y de ver cómo reaccionás y cómo opinás. Entonces creo que es más importante siempre el tema de uno tampoco en esto no va a venir a decir que es perfecto, pero tratar, ¿sí? Y siempre estar con ellos, siempre. Muchos van a decir, no, Leandro siempre anda sola, o trabaja mucho, está mucho tiempo, y eso también es verdad. Pero mis hijos siempre anduvieron cerquita mío, encima mío, detrás mío. Eso ha sido siempre una constante, digamos, con gente que me ayudaba también, por supuesto a la par, pero bueno. Siempre conmigo, digamos, nunca aparte.
0: ¿Qué te dejó el pase tuyo por la Cámara de Diputados de la provincia?
1: Muchísimo conocimiento, muchísima oportunidad de trabajar, no solo de recorrer y visitar, porque eso es muy fácil. Es muy fácil ir a un lugar, sacarte fotos, conocer a un grupito de personas. A mí, el ser diputada, yo me ocupé verdaderamente, estuve siempre en, de las 16 comisiones, en la mayoría. Y por ejemplo, comisiones muy importantes como la de Hacienda y Presupuesto, como la de Regularización Dominial y Hábitat y Tierras, como la de Asuntos Municipales, que presidía, por supuesto, y otras más, digamos, que a mí me dieron la posibilidad... que yo tomé esa responsabilidad también, ¿no es cierto?, de recorrer la provincia y de poder mejorar en general muchísimas cuestiones y en particular muchísimas otras también. ¿Por qué? Y porque en particular hubieron comunidades que pudimos ampliar sus ejidos municipales, municipios que fueron recategorizados después de más de 30 años que no se recategorizaban, que no se actualizaban sus poblaciones y sus municipios en orden a la población justamente. Regularizaciones dominiales, donde los municipios construyeron obras muy importantes y que antes no podían porque no tenían la posibilidad de regularizar dominialmente. Bueno, y así muchísimas, un sinnúmero de leyes que a mí me sirvieron, fue un ejercicio realmente muy importante en el cual aprendí y también en el cual pude, digamos, conocer a mucha gente y conocer todo el territorio. Te puedo decir que conozco toda la provincia del Chaco, a muchas localidades he ido un montón de veces, a otras localidades fui menos cantidad, pero a todas las localidades visité, recorrí, conocí, y bueno, para la gran mayoría, para todas, puedo decir que trabajé, porque los trabajos que hacíamos a la hora de confeccionar también los proyectos de presupuesto, de analizar los proyectos que nos enviaba el Poder Ejecutivo para poder después discutirlo, debatirlo en comisión y a su vez también poder darle despacho y aprobarlo, ¿no es cierto?, el tratamiento parlamentario. La verdad que era algo totalmente diferente a ser intendente. Muy distinto, en lo cual tenés que agarrarle rápido la mano, involucrarte muy rápido, porque si no... los 4 años te pasan por arriba, claro. Porque cada proyecto de ley lleva su tiempo, lleva su análisis, lleva su debate y también lleva su pulso político, sí. Porque puede ser el mejor proyecto del mundo, pero si no lo pulseás políticamente y bueno, hasta que no logre la cantidad de votos necesarios, que va a depender, puede ser por simple mayoría, como si tiene impacto presupuestario, puedes necesitar hasta los 2/3. Y eso no es fácil, aun cuando nosotros, cuando yo fui diputada, teníamos la mayoría en la Cámara, tampoco era fácil conseguir los números muchas veces. Por eso a veces hacíamos proyectos y los trabajábamos con Leandro Esdero. ¿Por qué? Y porque él también muchas veces necesitaba votos de nuestra bancada para poder aprobar proyectos que le interesaban o que había hecho compromisos. En mi caso también, sobre todo... Reitero, lo que tenía que ver con los municipios y municipios de distintos partidos políticos. Recuerdo bien la oposición que me hacían cuando terminé todo el expediente para que Tres Isletas deje de ser un municipio de segunda categoría y pase a ser de primera categoría, porque le correspondía, según su población y según todos los informes que había recolectado al respecto. Pero bueno, en ese momento estaba Ladislao Perduc, un intendente, digamos, de signo radical, y muchas veces había muchos compañeros que no lo querían, no lo decían públicamente, pero no lo iban a votar, o a la hora de votar se iban a levantar. Entonces tenía que, por ejemplo, la ampliación del ejido municipal de Miraflores, que es una cuestión que es sumamente necesaria y que no la quieren aprobar. Hace un montón de años quedó el proyecto ahí, que lo compartí con Leandro Esdero, porque el intendente era Frank, era radical, y bueno, yo se le digo un día, mirá, si quieren, tienen que sumarse, nos tenemos que juntar. Y bueno, y así un sinnúmero de leyes sacamos, siempre trabajando en conjunto, sin mirar el signo político, sino el beneficio y la necesidad de cada comunidad. Después también nos peleamos, obviamente, a veces eso es lo que más trasciende, porque bueno, porque hace ruido, ¿no? Pero sinceramente, en mis 8 años de como diputada fui, y no es por mandarme la parte, pero lo tengo que decir, fui de las diputadas más productivas, y eso está registrado en la Cámara, con un sinnúmero de leyes aprobadas que fueron de mi autoría, muchas otras que acompañé. En Resistencia, por ejemplo, cuando Capitanich fue intendente, me pasaba todo lo que necesitaba regularizar dominialmente para que se le entregue el RUB o el título, en algunos casos también, se puedan inscribir los bienes después de las expropiaciones y demás. Todo eso que a veces es muy tedioso, muy cansador, bueno, yo me ocupaba de todo eso, y a muchas, muchísimas familias de Resistencia le pudimos, después de muchos años, dar la garantía del lugar en el cual habitaban. Como también me opuse férreamente a muchísimas usurpaciones, donde se incentivaba desde algunos políticos a las usurpaciones y después venían con el proyecto de ley para convalidar a través de una ley de expropiación. Y ahí me tenían a mí en la Comisión de Tierras, oponiéndome, incluso poniéndome a compañeros, porque no tiene que ver, uno tiene que hacer las cosas bien, sea el partido que sea. El partido, muy bien, uno lo honra y lo prestigia haciendo las cosas bien.
0: Sí.
1: Y los resultados se ven claramente después en las elecciones.
0: Y es lo que yo siempre he dicho. Uno elige a los legisladores y una vez que pisan la Cámara de Diputados, tienen que legislar para toda la provincia, no únicamente para un partido o para alguien. Es lo que esperamos los ciudadanos en general, cuando alguien asume como diputado provincial o nacional. Y la oposición muchas veces la encontrás más dentro de tu propio partido que con la oposición fuera de lo partidario, ¿viste?
1: Sí, a veces priman más los intereses sectoriales o personales, y esto pasa en todos los partidos, ¿no?
0: Sí.
1: En todo, es transversal, digamos. Priman más los intereses personales o sectoriales que los intereses de la ciudadanía, pero bueno, en definitiva, más temprano que tarde, si los proyectos son buenos, y bueno, llega el momento que ya no se pueden negar y se tienen que aprobar. Conmigo se enojan muchos todavía por el tema de la ley de alcoholemia cero. Fue un proyecto de ley que me llevó 5 años poder aprobarlo, y finalmente se terminó aprobando. Obviamente que siguen habiendo accidentes, sigue habiendo personas que están excedidas en alcohol, pero bueno, lo que marca la estadística es que realmente

0: partido, ¿no?
1: Sí.
0: En todo, es transversal, digamos. Priman más los intereses personales o sectoriales que los intereses de la ciudadanía, pero bueno, en definitiva, más temprano que tarde, si los proyectos son buenos, y bueno, llega el momento que ya no se pueden negar y se tienen que aprobar. Conmigo se enojan muchos todavía por el tema de la ley de alcoholemia cero. Fue un proyecto de ley que me llevó 5 años poder aprobarlo. Y finalmente se terminó aprobando. Obviamente que siguen habiendo accidentes, sigue habiendo personas que están excedidas en alcohol, pero bueno, lo que marca la estadística es que realmente la gente se cuida mucho más a la hora de tomar y conducir, ¿no? Así que bueno, y aparte era algo que se venía dando también en muchos lugares del país. Hoy creo que ya está en casi todo, la totalidad del país, el tema de que la alcoholemia tiene que ser cero para poder conducir un vehículo. Y bueno, y así muchas otras cosas, o cuando instituimos una modificación que también fue una ley de mi autoría y que fue puntal en la Argentina, porque después otras provincias también lo tomaron. En este caso sí fue la primera, que fue la que tan mentada, que tanto me criticaron y distorsionaban el sentido y el espíritu de la ley, que la llamaron piropo callejero. Y eso no era así, era una modificación al código de faltas de la provincia del Chaco, donde cualquier persona, mujer o varón, la ley no distingue género, que sea atacada siempre y cuando no constituya un delito, ¿sí?, que sea una falta,
1: claro.
0: Puede tener sanciones, ¿sí?, puede tener sanciones.
1: Me pareció oportuna bien esa ley, porque en los últimos años en la Argentina hemos perdido el respeto entre nosotros. Desde el momento en que subís a un colectivo, te sentás, sube una persona mayor, una persona anciana, y nadie se levanta, ¿entendés? Desde el momento en que una persona discapacitada con silla de rueda o con muleta va a cruzar la calle y el que viene en vehículo no para. Hay una falta de respeto muy acentuada, ¿viste?
0: muchas veces sobre todo se ve en las ciudades más grandes. Por ahí en las ciudades más chicas hay más solidaridad, más empatía, ¿por qué? Y porque nos conocemos más, y por ahí pasa algunas veces en las ciudades que hay como una indiferencia hacia el dolor ajeno o hacia la necesidad o simplemente a la expectativa de alguien que, bueno, a ver, como vos decís, Osmar, una persona mayor con problemas de movilidad o de visión o de lo que sea, bueno, sube a un lugar con mucho esfuerzo a un colectivo y espera al menos que alguien le ceda una butaca, ¿no es cierto? Y después, por otro lado, ves jóvenes que tranquilamente podrían ir parados, pero están tan metidos en su celular, en su realidad, con los audífonos, que no escuchan, no ven, no es para estigmatizar a nadie, ¿no? Pero sí, muchas veces pasa eso, pero creo que tiene que ser una tarea de todos. Muchos culpan a la clase política, bueno, no es solamente la clase política, son los padres, son los docentes, son los entornos en los cuales, digamos, nosotros criamos a nuestros hijos, y que de chiquitito tenemos que enseñarles, creo yo, el amor, el respeto, la condescendencia, el respeto también por el medio ambiente, que hay que cuidar, que los ambientes tienen que estar limpios, saludables, que la basura hay que tirarla en su lugar, que no hay que rayar los bancos, ni los árboles, ni las paredes. Todas esas cosas a mí me las dijeron de chiquita, y se genera un hábito que después cuando sos grande es como un sacrilegio tirar un papel en la vía pública, ya no lo haces. Creo que es muy importante, y que tampoco podemos esperar que todo lo hagan los docentes en 4 horas que pasan en la escuela, o 5.
1: Sí.
0: Ni tampoco podemos esperar que todo lo hagan los padres solamente porque también tienen que trabajar, los chicos estudiar con distintas responsabilidades, muchas veces es poco el tiempo que comparten, pero si entre toda la sociedad somos cada vez más comprometidos, y creo que podemos lograr, digamos, volver un poco al menos atrás, aun cuando estamos hablando de poblaciones que cada vez se masifican más, que cada vez tienen más acceso a la tecnología.

0: Uno ve cada comentario en las redes sociales de padres, de madres, que la verdad que, bueno, no le hacen ningún favor, digamos, a pensar de que el día de mañana van a necesitar que alguien les tenga alguna consideración, ¿no? Entonces yo creo que es muy importante. Y por ahí destaco mucho también lo que hacen las distintas iglesias en los medios, porque la verdad que procuran también, sean iglesias evangélicas, católicas, cristianas, en general están tratando mucho también con el tema de los consumos problemáticos, que es un tema tremendo, que mucho no se habla por ahí, pero que es un tema que está muy presente, y sobre todo en el interior provincial. Sobre Mira, todo es tremendo.
1: Por lo que vos me decís, yo vuelvo a insistir que es muy importante que el legislador, tanto varón como mujer, no se olvide de dónde vienen, no se olviden de que son parte de la comunidad, no se olviden que son padres, que son madres, ¿entendés? Porque lo que vos me estás comentando es lo que recogés de la calle, de tu familia, de los vecinos, todo, y eso también lo tenés que llevar a la legislatura, ¿viste? Eso es muy importante, que se pueda compaginar, dar un tiempo para la parte política y dar un tiempo también para la familia y el barrio.
0: Así es. Así es, uno tiene que prestigiar, digo siempre, el lugar de donde uno ha salido, de donde uno vive, de donde uno ha nacido. No importa si es grande, si es chico, prestigiarlo con las mejores acciones que puedas. No importa si sos o no sos. Yo siempre no está bien, digamos, que ni siquiera lo quiero poner como ejemplo, pero siempre fui una joven que me interesó lo que pasaba a mi alrededor. Trabajé mucho en Puerto Quirol, que me tocó hacer la secundaria en la escuela. Hacíamos cosas para arreglar la escuela, beneficios que los padres nos ayudaban, porque también éramos chicos, nosotros, adolescentes, y arreglábamos la escuela y nos íbamos de viaje y hacíamos cosas en equipo, que la verdad que eso a mí me marcó mucho para siempre, desde el centro de estudiantes, bueno, que yo participaba mucho ahí también, organizábamos muchas cosas, nos íbamos, le llegábamos al intendente ahí a pedirle alguna ayudita, algo, a Sasser, siempre lo hago poner colorado, porque él era el intendente y nosotros éramos alumnos, y a mí me tocaba hablar porque casi siempre era la presidenta del centro de estudiantes, y le pedíamos algo y yo le decía que él pegaba como 5 vueltas sobre su eje antes de darnos un litro de pintura. Y entonces lo íbamos a trabajar nosotros. Claro. Hacíamos pastelitos, empanadas, había una mamá que hacía unos arrollados riquísimos, así que nosotros salíamos todas las tardes a levantar pedidos y a vender para arreglar nuestra escuela.
1: Es que así se trabajaba
0: todo
1: antes.
0: Lo fuimos logrando.
1: Sí, así se trabajaba.
0: Todos los objetivos.
1: Así se trabajaba antes en la escuela y en las iglesias. Yo me acuerdo acá en el colegio Don Bosco, los domingos íbamos a mirar películas, pero previamente teníamos una reunión, hacíamos un grupo de 10 chicos, distintos grupos, venía un sacerdote y se sentaba a hablar con nosotros. Después nos daban un mate cocido con leche y una galleta, me acuerdo que le decía una galleta grandota, y después íbamos a mirar la película, ¿viste? Ahora, vos tuviste ya en la parte ejecutiva, tuviste en la parte legislativa, ahora volviste a la parte ejecutiva. ¿Te sentís como en los dos lugares o uno más que otro?
0: Son dos cosas, como te decía recién, Osmar, muy diferentes, muy diferentes. ¿En qué yo me siento? ¿En qué? O sea, en los dos lugares siempre, en cada lugar que vos me pongas a mí, yo voy a tratar siempre de ser productiva, porque entiendo que esa es mi responsabilidad y mi obligación. Yo algo, en el lugar que me toque, sea político o no, yo voy a hacer. Está, bueno, en base a eso, trabajamos un montón los 8 años como diputada, y también trabajo un montón como intendente. Ahora, ¿cuál es la diferencia para mí? Yo prefiero lo ejecutivo, ¿por qué? Y porque yo puedo hacer. Y sin embargo, en la Cámara tenías que esperar, hacerte muchas rabietas, mucha mentira, mucha cosa cambiada. Un día te digo que no, otro día te digo que sí. el proyecto de fulano no tiene que salir porque es de él, están mirando más de quién es el proyecto que si el proyecto es bueno o no para la gente. Toda esa pulseada que tiene muchas veces, y que no es de un solo partido, es en general, que tiene mucho de egoísmo muchas veces, y de pensar más en las cuestiones, como te decía, sectoriales o individuales que en el bien colectivo. Y bueno, eso a mí me ponía realmente, que me molestaba mucho, digamos, cuando se decía una cosa y después te daban una instrucción de que había que hacer otra. Bueno, ahí yo la verdad que me rebelaba mucho, porque decía, bueno, vamos de frente y nos bancamos lo que decidimos, ¿por qué vamos a decir una cosa y después hacer otra? Bueno, esas cosas a mí la verdad que me ponían un poco mal, digamos, qué sé yo. A ver, leyes que cuando me tocó con Pepo gobernador, leyes que no le voté, por ejemplo, que era del mismo partido y tenía que votarle, pero no lo voté, que fue cuando le sacó los 2 puntos a la coparticipación de los municipios. Y todos votaron, las 2 bancadas mayoritarias, y fue casi por unanimidad. Yo fui, digamos, la oveja negra que no dio la unanimidad, porque me pareció una barbaridad quitarle 2 puntos porcentuales a la coparticipación de los municipios.
1: Claro, y vos habías sido intendente.
0: Claro, y había otros que también fueron intendentes, pero a ver, yo siempre fui una política incorrecta. Si el político correcto acata y hace lo que la masa manda y no se diferencia y no tiene el valor muchas veces de discutir nada, porque está esperando a ver qué le toca después. Es así.
1: Sí.
0: Yo la verdad que eso no lo voté, fundamenté que no iba a votar. Bueno, con el tiempo me dieron la razón, se lo tuvieron que devolver. Se lo devolvió el gobernador Esdero, nos devolvió el gobernador Esdero esos 2 puntos de coparticipación que nos habían, digamos, quitado de una manera absolutamente arbitraria, por más que fue, digamos, avalada mediante una ley, ¿no es cierto? Fue arbitraria igualmente esta ley, que se derogó finalmente.
1: ¿Con qué gobierno tuviste más afinidad, te llevaste mejor, digamos, con el de Pepo, con el de Capitanich o hoy con el de Esdero?
0: Con todos trabajé, y te voy a agregar uno más, Nikic, ¿sí? Nikic fue mi primer gobernador, si se quiere, como intendente. Yo arranqué con Nikic de gobernador. Ellos arrancaron el 10 de diciembre, yo arranqué el 25 del 2003, yo arranqué el 25 de enero, un mes y medio después. El 25 de enero del 2004, y me tocó ser intendente con Roy Nikic. Trabajé, hice obra, ejecuté programas, me fue muy bien en un contexto donde no había ningún tipo de ayudas sociales, ni olvídate las pensiones, ni asignación universal por hijo, una pobreza estructural enorme, un déficit tremendo de infraestructura social básica, no había vivienda, no había pavimento, no había nada. Bueno, aún así, yo hice obras en esos 4 años. Bueno, después vino Capitanich, después vino Pepo, después volvió Capitanich. A mí, la verdad que siempre trabajé. Hubo veces que hubieron gobiernos que habilitaron más presupuestos para obras, y bueno, pudimos ejecutar más. Sí, que yo creo que fue la mayor ejecución presupuestaria en cuanto a obras, de por lo menos lo que yo pude hacer, fue entre 2011 y 2015. Fue ese periodo, último periodo, si se quiere, de Cristina en la Nación, Capitanich en la provincia, donde más obras pude concretar, entre esas lo que tanto yo añoraba para mi comunidad, que era una escuela secundaria, ¿sí? Educación secundaria, y además el edificio también, las 2 cosas. Y bueno, cuestiones así, digamos, el acceso asfaltado fue antes, pero siempre trabajamos. Nosotros estamos para trabajar y para repartir el pan como hizo Jesús, y que todos puedan saciar su hambre de justicia por sobre todas las cosas, ¿no? Como siempre digo, porque siempre la sábana es corta, siempre la demanda crece y se diversifica. O haces vivienda y al otro día la gente quiere el pavimento y quiere la iluminación, quiere toda la infraestructura digamos, circundante a su vivienda, y es lo lógico, ¿no?
1: Claro.
0: Pero yo creo que si la gente ve, la gente sabe, analiza, no hay que subestimarla, sabe que estás invirtiendo, sabe que estás trabajando todos los días de temprano, dale, mientras ellos duermen, descansan, mientras ellos de nuevo arrancan el ciclo, capaz que vos lo seguiste derecho, digamos, no tuviste sábado ni domingo. Si la gente ve que realmente hay un trabajo, aparte toda la gente que trabaja en los municipios, en las administraciones municipales, acá nada se escapa, ¿sí? Nada se escapa, todos conocen el proceder ya hoy en día, y más con la masificación de la tecnología, de cada uno. Así que yo creo que la gente siempre acompaña, siempre que vos le demuestres, le expliques, tengas la humildad de bajarte y enseñarle, mostrarle y explicarle, la gente siempre, yo creo que la gente es buena, o por lo menos la gran mayoría siempre tiene muy buena voluntad y predisposición también a ser parte de los procesos, y sobre todo cuando son procesos que realmente los benefician, ¿no? Porque
1: claro,
0: eso es lo que definitivamente un político tiene que buscar siempre, la felicidad del pueblo.
1: Los intendentes, toda la vida, actualmente, han sido la primer caja de resonancia, digamos, de la necesidad del pueblo y la búsqueda de soluciones. ¿Qué es lo que más te reclama el ciudadano de Laguna Blanca?
0: ¿Qué reclama el ciudadano, me decís?
1: Sí.
0: Ah, y reclamar, no me reclaman nada. La verdad que hacemos todo lo posible por atacar todos los aspectos, todos los días, el aspecto social, el económico, el productivo, el laboral, la salud, la educación, la seguridad. Estamos en todo el tiempo. No hay reclamos, sí hay pedidos siempre. Hoy por hoy, por ejemplo, hay necesidad de construcción de viviendas. Eso es clave. Es fundamental. Un pueblo no puede crecer si no tiene techo digno para sus familias, que a su vez eso también genera trabajo, y que a su vez eso también mueve la cadena productiva local, no solo porque uno compra distintas cuestiones como ladrillo, en nuestro caso toda la herrería se produce también ahí en la municipalidad, en nuestros talleres, o sea, hay mucho trabajo a raíz de lo que es construcción de viviendas, y que a su vez la gente no tiene capacidad de ahorro, gran capacidad de ahorro, la gran mayoría gasta el dinero y por lo general la gasta en el almacén, en la carnicería, en la panadería que más cerca le queda, digamos, en su barrio, ¿no es cierto?
1: Claro.
0: Entonces es toda una cadena, digamos, virtuosa cuando hay obras que más allá de brindar la posibilidad, en este caso, de un techo digno, una infraestructura social básica, también genera un movimiento muy importante en toda la economía local, que eso irradia también, por supuesto, también hasta las comunidades vecinas, porque siempre hay alguien que vende otra cosa, siempre hay alguien que hace un trabajo que por ahí en el pueblo no lo conseguí. Sí, la verdad que sí, es muy bueno, está haciendo un esfuerzo muy grande este gobierno provincial, y vos me preguntabas con quién hice más, y yo por ahí no lo mido en términos de con quién hice más, sino lo mido en términos de respeto institucional. Después el hacer, y ya me corresponde a mí, digamos, en cuanto a mi pulso político, a mis proyectos, a la creatividad que tenga y también sobre todo a cómo administro los fondos públicos, ¿no? Eso tiene mucho que ver.
1: Sí, eso sí.
0: Con todos los gobernadores siempre tuve una muy buena relación. Nicky, por supuesto, la relación política obviamente que no hubo. Con Leandro, relación política tampoco la hay. Él tiene su partido, yo trabajé lealmente para mi partido. Después el respeto institucional tiene que haber, siempre digo, par con par. Al gobernador lo tienen que interpelar, ¿quiénes? Los diputados, ¿sí? Y los intendentes, ¿pueden estar faltándole el respeto al gobernador? Y la verdad que no es lo aconsejable, porque en el medio queda la gente que necesita y que realmente espera una buena relación de sus gobernantes, más allá de que puedan tener obviamente diferencias políticas, ¿no? Pero espera que un cumpleaños del pueblo venga el gobernador. ¿Por qué? Y porque tiene una relación, no sé si de amistad, pero por lo menos una relación cordial con el intendente, y se siente bien viniendo y compartiendo con la comunidad.
1: Mira,
0: son cosas que quizá parezcan para algunos hasta tontas, pero eso es lo que hace cuando uno ama a su comunidad, es como cuando amas a tu hijo. No es solamente comprarle que no le falte la mochila, la zapatilla y los útiles. También querés el enriquecimiento espiritual, también querés ver la alegría, también querés darle tranquilidad de que sus padres, al menos para cuidarlo y para protegerlo y para beneficiarlo, al menos, por más que estén divorciados, ponele, al menos están de acuerdo en eso.
1: Claro.
0: Eso, viste, es un ejemplo chiquito, pero eso sienten las comunidades.
1: ¿Vos sabés
0: que la comunidad
1: que...
0: no puede sentirse bien cuando el intendente todos los días está culpando al gobernador, culpando al presidente, y resulta que vemos que intendentes que no tenían nada, no podían hacer nada, y ahora resulta que de a poquito dan algunos aumentos de sueldo, aparecen algunos trabajos, aparecen ellos mismos, muchos se perdieron mucho tiempo, ahora aparecen, ¿por qué? Porque, bueno, sabemos que va a haber elecciones dentro de poco. Y eso es lo que duele muchas veces, porque la gente quiere mucho la gente a sus intendentes.
1: Vos sabés que yo vengo diciendo hace mucho tiempo que lindo es ver en un acto de una fiesta patria, en una tribuna, en un escenario, ver todos los colores políticos, los representantes de todos los colores políticos.
0: Claro. ¿Sí?
1: Y lo que vos acabás de decir es muy cierto, el intendente tiene que tener, más allá del color político, las coincidencias o no, tiene que tener una buena relación con el gobernador, y el gobernador tiene que tener una buena relación con el presidente de la nación. ¿Entendés? Porque yo te digo la verdad, yo no me gustaría estar en los zapatos de Leandro Esdero, con una provincia que tenemos 1.100.000 de habitantes, que no significamos mucho como votante, tener que ir a pelear a Buenos Aires por pavimento, por vivienda. ¿Cómo haces para ir y decirle, mirá, yo tengo 1.000.000 de habitantes allá y necesito 100.000 viviendas? Mirá, con 1.000.000 de habitantes vos a mí no me representas nada, así que acá pesado no te puede ni hacer, ¿entendés?
0: Así es. Mirá, Osmar, le doy una vuelta de rosca más a lo que vos decís, porque hace un tiempo hubo legisladores nacionales que decían que el gobernador no defiende los intereses del Chaco porque no va y pelea y patea las puertas en Nación. Eso no es verdad. Y esos mismos que dicen eso, ¿sí?, tuvieron la oportunidad de gobernar muchos años la provincia, tuvieron la oportunidad de ponerla de pie, de que esta sea una provincia sustentable, con procesos de industrialización y demás, y bueno, por alguna razón no lo pudieron hacer. Aún con todo lo que se haya hecho, esa ha sido una materia pendiente. Entonces, si vos tenés una de las provincias, mira, La Matanza, un partido de la provincia de Buenos Aires, uno tiene mucho más votos que el Chaco,
1: sí.
0: Si vamos a términos electorales.
1: Nosotros somos un distrito de ellos.
0: ¿En qué posición se puede parar a pelear o a generar un conflicto un gobernador de Chaco a nivel nacional, digamos, con una población tan minoritaria, si se quiere? Por un lado, y por otro lado, te enojás, viste, y terminás como loco malo, y termina la provincia en un estallido social, porque si no tenés recursos, porque si no sos una provincia autosustentable, que genere sus propios recursos y que pueda realmente hacerle frente a todas las obligaciones salariales, a los proveedores, a sostener los sistemas de educación, de salud, de seguridad, de producción, de obras, entre otros, si vos no tenés una provincia autosustentable, con una economía realmente fortalecida, que pueda hacerle frente, y bueno, la verdad que llevas todas las de perder, y eso ha sido muy perverso, porque sabiendo eso, sabiendo que no estamos en posición de ponernos a pelear, sino todo lo contrario, hay que buscar siempre el camino del diálogo, el camino de la visibilización de la necesidad de la provincia del Chaco como una de las provincias del norte, de presupuestos extras para poder corregir algunas asimetrías o por lo menos en este tiempo de ajuste que lleva adelante el gobierno económico del gobierno nacional, necesitamos fondos. Si no hubieran adelantos de coparticipación, que ahora además no le va a pedir que los devuelva en 2026 a los que ya tiene, que los pateó si se quiere para 2027. Eso va en beneficio de los chaqueños. ¿O qué quieren? ¿Que algún sector no cobre el sueldo y que se incendie la provincia? Bueno, algunos cuando pierden quieren que se destruya todo, ¿sí? Claro. Y eso es lo que yo como política, primero que nada como humana, como persona, como mujer, como madre, como vecina, yo la verdad que nunca voy a estar del lado de ese tipo de estrategia. Entonces yo pierdo y que se pudra todo. No es así. Me parece, por eso digo, muy perverso, sabiendo que el gobernador está en un momento muy difícil de la economía argentina, ¿sí? Estamos hablando de la macroeconomía, muy difícil, con una relación que, bueno, que la ha sabido forjar con mucha paciencia, con mucha prudencia, ¿sí? Querer poner la gente en contra cuando lo que se está buscando es justamente sostener la gobernabilidad y la paz social en nuestra provincia. Eso es perverso, no hay que ser perverso, y mucho menos aquellos que tuvieron la enorme posibilidad, responsabilidad de conducir los destinos de nuestra provincia en distintas oportunidades.
1: Claro. Claudia,
0: yo digo,
1: ¿cómo terminó la relación tuya con Aguilar, con el contador Aguilar? ¿Era un proyecto momentáneo o era algo que va a tener continuidad en el tiempo?
0: Mira, eso depende, porque la verdad es que Eduardo, yo, bueno, primero él creía que podía llegar con su partido, yo partido no tengo. En la previa de las elecciones el año pasado, bueno, la doctora, creo que fue la doctora Miriam Perkser, le dijo, mirá, con tu partido te faltan, no sé qué cosas le faltaban, no sé si algunas afiliaciones o algo así, no vas a poder participar a nivel nacional, sí a nivel provincial, pero no nacional. La elección que nosotros íbamos a disputar era nacional. Entonces, bueno, nos quedamos sin partido nosotros, que casi no nos presentamos. Ahí aparecen tres partidos que nos dan, digamos, la posibilidad de ser candidatos, bueno, que era LARI, Forza, hay Unidad Democrática, creo que se llama, perdón, porque no me acuerdo bien el tercer partido el nombre. Bueno, y se armó, digamos, una alianza con estos tres partidos, y ellos nos dieron la posibilidad de poder competir, digamos. Después ellos vamos a ver qué hacen, ¿no es cierto? Si van a tener sus candidatos propios. Forja, Raúl Acosta está trabajando mucho en ese sentido. La verdad que no sé, la relación con Eduardo está bien, está más que bien, pero ya te digo, no sé tampoco ni si pudo terminar lo de su partido, ¿no? Porque no estuvimos hablando de política en el último tiempo, él siempre muy ocupado con su, digamos, su cuestión universitaria, yo también muy abocada a la gestión municipal, y la verdad que no lo hablamos, pero también hay una cuestión que es insoslayable y que es la cuestión de recursos económicos, ¿sí? Claro. Nosotros el año pasado tuvimos la posibilidad de la boleta única de papel, y eso es algo que no lo van a implementar de ninguna manera en la provincia. Es un método muy bueno que evita un montón de derogaciones para los partidos políticos y también para el Estado, porque boleta única de papel tiene justamente esa particularidad, ¿no? La de que no necesita cada partido estar imprimiendo millones de boletas, no necesita cada partido tener un gasto enorme en garantizar fiscalización en cada mesa, porque se fiscaliza entre los que están, digamos, facilita un montón el conteo de votos. Y bueno, nosotros en un mes y medio, más que nada nos abocamos a recorrer la provincia y a enseñarle a la gente a votar, porque para todos nosotros era un sistema nuevo, así que la gente que tenía mucha curiosidad por saber cómo era. Y bueno, fue para eso, para lo que nos alcanzó, digamos, para recorrer la provincia, enseñar a votar, y bueno, en mi caso obtuve casi 20.000 votos como candidata a diputada nacional. En Resistencia fueron más de 9.000 votos, así que eso es algo que agradezco muchísimo, sin recursos, fuera de la estructura, teniendo que en ese mes y medio explicar todos los días por qué no estaba dentro de la estructura. Y bueno, así todo, tuvimos una muy, muy buena elección junto a Eduardo, que era candidato a senador.
1: Antes de ayer, aquí en la radio, estuvo el presidente del partido de Lari, y él está insistiendo y pide que se trate en la Cámara de Diputados, por lo menos este año, y que el año que viene se pueda llegar a aprobar el tema de la boleta única, ¿viste? Ahora, cuando vos me decís no tengo partido, ¿esto significa que saliste del PJ?
0: ¿Cómo?
1: Cuando vos me decís no tengo partido, ¿esto significa que saliste ya del PJ?
0: No, no tengo un partido propio. Un partido propio para... Bueno, Aguilar está fuera del PJ.
1: Ah, no, está bien.
0: Nosotros no vamos a tener paso, no va a haber internas tampoco, así que lo más probable es que, como pasó ya en elecciones anteriores, el presidente del partido sea el que digite él solo, él mismo, digamos, las listas para las elecciones próximas. Y bueno, ante los posicionamientos que yo he tenido, digamos, siempre en favor de la democracia y siempre en favor de la gente, y difícilmente yo tenga alguna posibilidad, digamos, desde el Partido Justicialista en esta circunstancia, en esta coyuntura. Yo del partido no me voy a ir, soy afiliada, soy intendente peronista, gané todas y cada una de las instancias electorales locales, provinciales y nacionales durante 22 años, desde el 25 de enero del 2003 exactamente, donde el peronismo no ganaba absolutamente nada y donde la mía fue una elección que se provincializó. Si bien era local, era un desbande total a ver si ganaba Boca o River ese 25 de enero en Laguna Blanca, donde la única candidata era yo sola, digamos. Y pude imponerme.
1: ¿Qué va a pasar? ¿Te vas a volver a postular otra vez para intendente en este caso si no estás en una lista de diputada nacional o provincial?
0: No, yo de diputada provincial yo ya fui. Es una oportunidad que siempre le agradecí con compromiso y con trabajo y responsabilidad, pero no volvería de ninguna manera a ser diputada de la provincia, porque yo me siento mucho más útil siendo intendente, muchísimo más útil me siento siendo intendente de todo lo que podemos hacer, no solo en mi localidad, sino también ayudando a mucha gente, que es algo que por ahí no se dice, pero a mucha gente de otras localidades vecinas también. Así que la verdad que me encantaría volver a ser candidata a intendenta de Laguna Blanca.
1: Está bien, me parece muy bien.
0: O bien alguna cuestión, una instancia nacional, que la verdad que me siento preparada y sería una muy buena experiencia. Pero bueno, ya en su momento se me negó esa posibilidad, si bien era candidata y me tocaba a mí. Pero bueno, el presidente del partido decidió que no. Me tocaba ser senadora, creo que te lo comenté el otro día.
1: Sí.
0: Y bueno, él decidió que no, que continuara Antonio Rodas, que dejara Fontana, aún sabiendo que íbamos a perder ese municipio de primera categoría con muchos votos. Pero bueno, había como una negativa a que se me conozca o a que yo conozca Buenos Aires, la verdad que no sé, no lo entiendo, pero bueno, a veces... Estas son las decisiones políticas, no quieren a nadie que por ahí tenga posibilidades de crecer o de objetar o de plantear o de debatir, solamente quieren personas obedientes que digan y que levanten la mano sin chistar. Y la verdad que yo siempre he sido muy leal, siempre he sido absolutamente leal a las filas, aún discutiendo, mostrando distintos matices y demás, pero nunca he sido una persona que haya sacado los pies fuera del plato, ¿no? Excepto algunas situaciones como las que recién te comentaba, pero bueno, evidentemente no quieren gente pensante, y mucho menos si son mujeres.
1: Bueno,
0: se llenan
1: eso es lo
0: la
1: que...
0: boca hablando, se llenan la boca hablando de la necesidad de la incorporación de las mujeres o de respetar los cupos femeninos o de la violencia contra la mujer. Y es todo un bluff, es realmente un relato que se cae a pedazos cuando vos confrontás y ves que hay mujeres que no tienen un solo voto, que nunca han ganado en ningún lugar y que de un día para el otro le dan los lugares más altos, digamos, en detrimento de otras que han trabajado, han militado, han ganado elecciones, han dado la cara, han puesto el lomo. Entonces, viste, a último momento, muchos se dice que no hay que hablar de nombres, porque claro, los nombres ya están digitales.